0: se levanta solito el Ecuti Romero. Va un jugador sobre él, pero ni siquiera salta, es Libramento, uno de los que ingresaron para la segunda mitad, y también aprovecha una especie de bloqueo que le hace Nico González, porque salta el futbolista del Atlético de Madrid, no hace contacto, incluso se lleva un ligero empujón del Cuti Romero, que le remata solo y su alma en los aires de Miami para poner en ventaja una vez más a Argentina. Lionel Scaloni ni siquiera festejó el gol, se llevó los dedos a los ojos, hasta llanto seguramente podría haber ya en Scaloni de lo tanto que han sufrido en su partido 100 al frente de la selección argentina de fútbol.
1: Los últimos dos goles de Argentina surgidos de un tiro de esquina. Y por otra parte, ¿quién dice que el 3 es de la mala suerte? Metió un golazo López Cabral y ahora el otro 13, Cuti Romero, le puede dar el pase a Argentina.
2: Y Argentina con mucho sufrimiento recupera la pelota. 3-2, qué partido de locura. De esos que recordaremos, que pasarán los años y diremos, un día como hoy, un 3 de julio de aquel 2026, vaya exhibición, vaya juego de ajedrez, vaya lección que Bubista le deja a Scaloni y vaya vivencia en el partido 100 del estratega de Argentina. Roba la pelota al albiceleste, que busca el cuarto. Messi, que va a completar el partido simplemente caminando y dosificando. Los esperan los faraones, que ya será un tema aparte. El próximo martes en Atlanta podría ser, pero no hay que olvidar que le quedan minutos al partido y si hay un equipo que puede empatarlo es Cabo Verde, que roba el balón y que va por más y que lo intenta y que busca empatar y se mete al último tercio del campo y levanta la cara y lleva el balón y ya está en territorio rival y cuidado con el disparo de media distancia. Atacan los africanos, el archipiélago del corazón más grande del mundial, se mete al área, buscan el espacio, mandan el centro con Libramento, ya no puede Willy Semedo, recupera Borges, se da la vuelta a Yannick, mandan el centro por derecha, llega a la línea de fondo y Steven Moreira, que ya no la alcanza, termina cayendo, pero vaya sufrimiento Carlos Moreno. Le quedan 7 minutitos, los argentinos diciendo se acabó, pidiendo la hora, cuando hubiéramos imaginado que los argentinos dirían ya pítale árbitro en un partido entre Argentina y Cabo Verde.
1: Si McAllister tiene casi un minuto en el piso, nosotros proseguíamos con la jugada que era ofensiva a favor de Cabo Verde, pero ya nos estaba levantando el 20 argentino.
2: Pues está entonces el conjunto de Argentina avanzando por ahora, pero en esta agonía del juego, David, McAllister ya con los estragos, y era lo que no quería Scaloni, que su equipo tuviera que estirar tanto. Viene lo bueno a partir de ahora, hay que recordar que Egipto también se fue hasta los penales.
0: Sí, faltará muy poquito para que concluya el encuentro. Y a esperar si no hay otro susto de Cabo Verde, porque ya lo van a intentar.
2: Lo intenta Cabo Verde, ya hay falta. Menos de un metro, tiraron a Helio. Y hay tarjeta amarilla y atención que Montiel comete la infracción. Y estamos a 2 metros del área, se va amonestado, Carlos.
1: Esta sí la quiso marcar, porque recuerdo que cuando estaba por cumplirse el plazo de los 90 minutos, no quiso dar una a favor de Cabo Verde.
0: Sí, que terminó cayendo dentro del área del futbolista de Cabo Verde, no procede a mucho más. Y alguien que también se estaba acalambrando es el camiseta número 13 de Cabo Verde, el autor del golazo, y él mismo, mira, es el que va a cobrar, ¿eh? Está a 1.5 metros de la línea del área, por el sector de la izquierda, casi la misma zona que pisó para marcar el 2-2, y seguro va a ir directo, ¿eh?
2: ¿Qué momento? Se perfila, se prepara, es el 13, Sidney López Cabral ante el Dibu Martínez. ¡Sidney! ¡La sacó el Dibu! ¡A mano cambiada! Con un futbolista calambrado que metió un auténtico golazo, lo vuelve a intentar. La pelota llevaba un arco iris, una comba, una rosca mágica. Y es el guante del Dibu. Le pone hielo esa pelota que venía con fuego. El ímpetu de Cabral. Cuando las piernas ya no dan, pero cuando el corazón te dice, ve por más. Era la última para él. Sabía que no le quedaba más estamina. Le pega un derechazo. La saca el Dibu y acalambrado. Ya sin poder moverse, va a seguir en el partido porque ya no tienen cambios.
1: En el 86 surgió la mano de Dios. Dios tenía dos manos y parece que Dibu tuvo la otra mano en esta acción.

0: pelota iba hacia adentro.
1: ¡Qué jugada! Y la gente se le brinda al Dibu Martínez. La gente se le brinda al hombre que estiró las piernas ante Kolo Muani en el estadio Lusail en Qatar hace 3 años y medio. Y el árbitro central, Drew Fisher, que rápidamente le pide a Nico Tagliafico que se retire porque tiene sangre en la nariz. Y se van a quedar 10 y 10 entonces, David.
2: Sí, sí, justamente a Nicolás Tagliafico, porque recibe un golpe de un defensor de Cabo Verde, el camiseta número 3, Dinei Borges. Hay sangre, incluso se va a cambiar la camiseta. Ya están en eso y no quieren perder nada de tiempo. Incluso tiene que intervenir la cuarta árbitra, la mexicana Katia Itzel, porque...

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0: Llevó después a Países Bajos al límite.
1: Al límite.
0: Costa Rica.
1: ¿Te acuerdas cómo es que se define Costa, ese
0: en penales ese cuando cambian al portero?
1: Pero sacan cuando así, cambian al portero.
0: Sí, ¿sabes? Lo que hizo Australia hoy no le salió con su portero, con Ryan.
2: Es que Costa Rica tenía que ir.
0: Costa Rica había ido al torneo del 90. Ya había avanzado a segunda ronda. Cabo Verde, nadie entiende de qué piedra salió.
1: Exacto, güey. Ojo, acabas de decir ahorita, dejó fuera a Camerún en el grupo.
0: Sí.
1: O sea, Cabo Verde no llega porque se ampliaron a 48.
0: No, calificó los países. Con pleno mérito.
1: Calificó.
3: ¿Pero quién
1: incluso
3: había oído
1: en el
3: de
1: formato
3: Verde?
1: De 32
3: ¿quién
1: con
3: había oído
1: lugares?
3: Félix de Cabo Verde, poca gente, la verdad, digo.
1: Lati y yo estuvimos estudiando.
3: Bueno, ok, es tu trabajo,
1: antes de la eliminatoria.
3: Pero no puedes negar, o sea, con todo y tu afán de necear, mi querido Félix, con todo y
1: Félix,
3: afán de necear, güey, o sea, fue un partidazo.
0: Es uno
3: como
0: de esos días en los que podemos estar de acuerdo los cuatro y seguir a lo que continúa. No tienes que diferir en esta.
3: Correcto.
2: ¿Cuál es tu pedo, Félix?
3: Partidazo.
0: Ok, no hubo drama. No hubo drama, no hubo emoción.
1: Se toma en Cabo Verde.
0: Qué aburrido.
3: Una porquería, ya dijo Félix.
1: No saben ni qué aguardiente se toma en Cabo Verde.
2: Nadie
1: se emborracha.
3: Eso
2: Félix,
3: no importa.
2: Nadie
3: importa,
2: tiene idea. Exacto. Tú sabes qué aguardiente se toma porque
3: puta, yo tampoco.
2: Hoy se va a beber muchísimo.
1: Pero el coctelero es el estaca.
3: Entonces, ¿para qué andas?
1: Yo nada más soy el chupador.
3: Pero a ver.
1: No, el bebedor.
3: Aquí el asunto. Aquí el asunto.
1: Bebedor.
3: Félix, es que yo de verdad pocas veces he vivido la emoción que viví hoy porque era el gigante Argentina que yo, según mis cálculos, debió de haber apedreado ese equipo, debió de hacerlo añicos. Y la verdad, les jugaron al tú por tú. Y en los últimos momentos, querido Alberto, era, o sea, tiro, intento, casi los mandan a los penales.
0: Un corazón le pusieron.
3: Pero
0: de
3: un partidazo.
0: Verdad, es conmovedora la historia.
1: Oh, absoluto.
0: Y hasta donde dio, y muchas veces hay héroes trágicos o héroes caídos o héroes que llegaron al límite. Pero lo de hoy a mí me sorprendió porque aparte yo tenía una noción muy clara y lo dije en los medios en los que colaboro. En el momento en el que Cabo Verde recibe el primer gol, viene goleada.
3: Sí.
2: Y no, vino
0: el... Félix con todo sentido ayer me dijo, Uruguay les metió dos. Y le empataron a dos. O sea, no solamente es pararse bien, que se paran espléndidamente, no solamente es persinarse y esperar que Bosdiña haga un milagro que a menudo funcionó. También estos muchachos tenían fútbol.
1: Claro, por supuesto que sí. Para que veas lo que te has perdido en 58 años.
3: Voy a aprender más.
1: Hasta ahora.
3: Oye, pero
1: este deporte, ¿cómo decías? ¿De panaderos le decías?
3: No, yo no dije eso. Eso lo estás diciendo tú, pero mira.
1: ¿No le decías panbol?
3: El último gol. Pero el último gol de Cabo Verde, que además de todo fue un gol, o sea, que yo pensé que iba a centrar y lo metió peinadito precioso al ángulo. Qué golazo, Felipe.
1: Tres mejores de esta Copa del Mundo, sin duda. Y el mismo López estuvo a punto de anotar otro en tiro libre.
2: Que ya sacó el Dibu.
1: Que saca el Dibu del ángulo también.
3: Sí, el Dibu también jugó.
1: Y el tipo todavía se fue a festejar con, no sé si era su pareja o su hermana o quien era en la tribuna.
3: Ajá.
1: Que la fue a buscar.
3: Ahí estaba guapa, ¿eh? Además.
2: Sí, no, pues. A ver, viejos Cabo
0: Verde. En el drama también te fijas.
3: Claro. Con todo y el drama.
0: En el drama está que estaba analizando la silueta.
3: Pues, a ver, no me ves, soy el viejo verde. Por eso vengo de Cabo Verde. Pues ni modo que no la vea. Es que los lentes me los acaban de graduar otra vez. Está bien.
2: Aquí todos pecamos de los 12 látipes.
0: Si hubieran ido a penales.
2: Uf.
0: Dibu contra Bosdiña.
2: Hijo, no lo soñé.
0: Y ayer decíamos, bueno, tiene 18 millones de seguidores porque es pues parte del tren. No, no es el tren, es un porterazo que
2: es un porterazo.
3: Oigan, caballeros, pero una
2: hoy
3: pregunta.
2: Lo otra
3: yo
2: vez.
3: Creo que ya se ganaron su lugar varios de estos jugadores en equipos europeos,
1: pero
3: o sea,
1: no tengo yo, la menor
3: claro, duda. Porque hoy dieron un partido, o sea, de verdad vi varias, no recuerdo los nombres, pero vi varias individualidades muy interesantes.
2: El del gol, ¿cómo se llama el del gol, Lati?
0: El segundo, Sidney López Cabral.
1: Sidney López.
0: Ese Cindy es el que tiene mayor valor. Porque desde
2: juega,
0: en el Benfica.
3: ¿Y por qué le dicen Cindy? ¿No tiene dientes o qué?
0: No, Sidney.
3: Ah, Sidney. Sí. Ya, yo y Cindy. No, ok, no, Sidney. No. Ya.
1: Y Duarte, el que anota el primer gol, juega en Bulgaria también.
0: Sí, también. No, Ludo Goretz.
1: Profesional de Bulgaria.
2: Y Bosdiña será próximamente el portero de la
1: América. Mira, Bosdiña. Está de oferta.
0: ¿Quién vale, a Malagón para poner a Bosdiña?
1: Espérate, vale 47
2: sí,
1: mil
2: lesionado,
1: euros.
2: Lesionado. ¿Quién?
1: Bosdiña. O sea, te alcanza con lo que traes en tu tarjeta de crédito, te alcanza para comprar a Bosdiña.
2: No es para
1: 47
2: tanto,
1: mil
2: no
1: euros.
2: Tanto, pero tu
1: no
2: punto.
1: Tiene contrato.
0: Y te dan meses.
1: Yo volé.
3: Pero ¿sabes qué? Bosdiña.
2: Más tenemos a Keylor, no lo necesitamos.
3: Mira, Bosdiña está para que escriban un libro de su vida, para que hagan una película. Bosdiña, ahorita yo me imagino que aparte del fútbol va a tener muchas ofertas de toda índole.
1: Y de mamá Bosdiña.
3: Y de mamá Bosdiña también, no, porque su historia es muy conmovedora. O sea, claro. Es un brother que salió de la nada y de pronto es una estrella internacional.
1: Él sale, fíjate, juega muchos años en el equipo que acaba de dejar Memo Ochoa, en el AL Limassol,
0: sí, claro,
1: de Chipre.
3: Ok.
1: Jugó muchos años.
3: ¿Y la Liga Chipriota es legendaria o? Digo, no sé.
1: Pues llevó,
3: no,
1: llevó no. A Memo Ochoa al Mundial. Ahí nomás okay, te lo digo.
3: Ahí está. Sí, pero,
1: a su sexto Mundial.
0: Que okay. De hecho, él presumió en un posteo diciendo, tenemos a dos porteros legendarios en el torneo.
1: Ok.
0: Bosdiña y Memo, ¿no?
3: Pues muy buen partido, la
0: y
3: verdad.
0: Y Félix fue el primero, que yo tengo que reconocerlo, que habló en los medios mexicanos porque él conoce.

0: boxeó a Bozín hace unos meses.
1: Pero yo tengo que echar una pregunta a la mesa.
2: ¿Llegas al baño?
1: Ahorita regreso. No, tengo que echar esta pregunta a ustedes, que son los expertos, los que sí saben.
3: Desparrámala.
1: Estamos viendo una tremendísima selección de Cabo Verde, un país de 500 mil habitantes. ¿O realmente Argentina no es tan buena como dicen? ¿O realmente está sobrevaluada la selección considerada número uno del planeta?
0: Hoy me quedó claro que la defensa de Argentina es más vulnerable de lo que quisieran. Uh-huh. El torneo pasado era muy buena. Hoy me quedó claro que Julián, que yo pensaba que iba a andar muy bien, no está. O sea, Lautaro ha sido el titular, se dio la posibilidad cuando rotaron en el tercer partido frente a Jordania, a que apareciera la araña. No está. Hoy verdaderamente se ve mal. Pero también me queda claro que Argentina dura lo que dura Messi. Conforme Messi se fue apagando, Argentina también. Y esa dependencia de un futbolista, de esa veteranía, es tremenda. Yo ayer dije algo y lo tengo muy claro, y a mucha gente no le gustó, pero verdaderamente pienso que así es. Modric está en mejor forma física que Messi y que Cristiano.
1: No sé.
0: No dije que sea mejor. Lo que
1: Messi
0: pasa
1: aguantó
0: es que
1: 120 minutos
0: hoy. Pero Messi
1: hoy
0: va administrando los sprints. Es muy inteligente. Sí. Conociendo su cuerpo. Modric no para de correr.
3: Pero juegan diferentes
0: posiciones. Por supuesto, sí. Modric es mucho, pero está en una forma aeróbica, una forma cardiovascular, yo diría. Pero es otro tema lo de Modric. Argentina, tengo la sensación de que esa Messi dependencia es muy peligrosa.
2: ¿Sabes otra cosa? O sea, Messi, pero hoy sintió pelos, güey. Yo lo vi en su cara el momento en el que estaba diciendo, vamos a perder, güey. O sea, lo vi en sus ojos, lo vi en su mirada. Yo creo que sintió pasos en la azotea toda la selección, pero especialmente Messi, porque como bien dices, pues es el mero mero petatero de ese equipo y es el que pues los lleva y los trae, ¿no?
3: Y te das cuenta cómo Argentina se empieza a desesperar y empieza a pedir cualquier tipo de faltas, cualquier contacto en el área como penal.
2: Como un equipo chiquito, los voy a hacerse chiquitos, Félix.
3: Pues con susto. Sí,
2: como bien dijiste en tu editorial.
1: Canchero.
2: Haciendo tiempo, como bien dijiste.
0: No, ya era.
2: Haciendo tiempo.
0: Ponte en el piso en posición fetal y voltea a ver al cronómetro.
2: Correcto.
0: No digo que México no lo haya hecho y el domingo ojalá vayamos ganando y nos toque hacer tiempo. Me encantaría.
2: Pero no era esperado en este partido.
0: No era esperado. No. Argentina lo que tenía que hacer era avanzar.
1: Correcto. Y qué difícil para la afición del planeta entero, ¿no? Porque la gente quiere seguir viendo a Messi.
2: Pero,
3: sí, claro.
1: Pero la gente también quería seguir viendo a Bozinha y el equipo Cenicienta. Mi corazón estaba dividido, no sabía yo a quién le iba.
2: A manera de muestreo, nada más se oían, se coreaban en los edificios de junto, aquí donde estamos en Plaza Carso, los goles de Cabo Verde. Y se oía la emoción en la oficina de Cabo. No tanto. Yo sentí que de pronto como que fue ganando.
3: Absolutamente.
2: Fue ganando.
3: Estaba también
2: ganando
3: muy cerca de aquí, en un lugar muy concurrido.
2: Sí.
3: Y había...
2: ¿En dónde?
3: Sí, en un bar.
1: Con razón
3: bar.
1: Hueles a chupe. O sea, llegas tarde y pedo.
2: Con razón hueles tan rico. Se dice que
3: ¿a qué te huele, perdón?
0: ¿Qué?
1: Les
0: Félix.
1: Félix, me la dejaste botando.
2: No, Marco. Cuidado, Félix, ¿qué te huelo?
0: No,
2: no, tampoco.
0: No, no. Despeje el balón. Pégale el pelotazo.
2: Sácalo de ahí.
0: Pero sí ha sido.
3: Ok, bueno, el 10% de la gente que estaba ahí quería ganar Argentina.
0: Y también
3: 90
0: Messi
3: abrumadora.
0: Llegó a 20 goles mundialistas.
2: Cabo Verde.
1: Sí. 20 goles de Messi.
0: Llegó a 20 goles. Pero en copas. En total.
3: Sí.
0: 7 en
1: ¿Viste eso, Cristiano? Wow. Sí, ¿y Mbappé?
0: Mbappé está detrás 3 goles. Está en 17, ¿no?
3: Están. Sí, 17. ¿Pero a qué se debe la animadversión hacia los argentinos?
0: ¿De quién?
1: A que siempre los eliminan en cada torneo.
3: No. Por ejemplo, aquí en el entorno de Santi.
0: A ver,
3: en los fanfests, en todos lados.
0: Es común que se apoye al débil. Es común que se apoye. También había mucha gente emocionada cuando Paraguay le ganó a Alemania. 2, se ha desarrollado algo entre mexicanos y argentinos que yo voy a repetir 80 veces. No somos sus rivales futbolísticos, ya quisiéramos.
2: Sí.
0: Estamos
2: de acuerdo.
0: En otro peso. Esa es
1: y
0: la
1: no es Argentina país. Yo amo la cultura argentina, la comida.
3: Es Argentina.
2: He amado
3: fútbol específicamente.
2: Digo, perdón, o sea, las varias argentinas históricas.
0: No tanto.
3: Es Argentina
0: no tanto,
3: fútbol lo que te domina. ¿El fútbol argentino es lo que te molesta?
1: La selección argentina, pues es que nos ha eliminado en varias de estas competencias.
3: Pero es por eso, por cierta soberbia que de pronto muestran.
1: Son superiores.
2: Puede ser.
1: Son mejores.
2: Ah, digo, pero, o sea, tú hablas de la actitud general de algunos argentinos, pero yo siento que más que animadversión con Argentina, hoy lo que se creó fue como gusto por ver al equipo
1: las dos cosas
2: crecer. Y de verdad, estos amigos de Cabo Verde, que bien caen, porque dejaron, además dejaron todo en la cancha. Un aplauso. Yo que ni sé nada de fútbol.
3: A ver, pero por ejemplo, me regreso unos cuantos partidos atrás. Contra España.
2: Ahí me cayeron gordos porque era contra España.
3: Ok, pero yo no sentí que que había más apoyo.
2: No es lo mismo
3: sobre España.
2: No es lo mismo el inicio.
1: España solo nos conquistó. Argentina nos eliminó de varios mundiales. Eso es diferente.
2: Pero te dieron el pasaporte también, ¿no?
1: Los argentinos.
2: No
0: es lo mismo un partido.
2: Los gallegos.
0: No es lo mismo.
1: Son gallegos todos.
2: ¿Eres asturiano?
1: Asturiano.
0: Asturias
2: Padilla. Félix. Vasco. Correcto.
1: Yo soy mexicano, güey. Soy de Leones de Padierna. Perdón, Volante. Este güey no se
4: calla. Yo soy del barrio Bravo de San Ángel.
0: No sé por qué, Félix, estás en un censo de descendientes de españoles ahorita. A ver, sigo. No es lo mismo el primer partido de la fase de grupos que esto. Cuando tú tienes España en el 0-0 frustrada, pero en fase de grupos dices, tuvo una mala salida.
2: Sí.
0: Lo mismo Inglaterra empató su partido con Ghana y podemos ir a muchos. Alemania perdió con Ecuador y demás. Otra cosa es llegar a fase knockout y tener a Argentina en tiempos extra contra uno de los equipos más exóticos jamás clasificados a una Copa del Mundo.
1: Sudando el choripán, ¿eh?
0: Te voy a decir mi lista, rápido la hago así de memoria, de selecciones más exóticas que han acudido. Cuba fue el 38. Indias orientales neerlandesas, lo que es ahora Indonesia, fue el 38. ¿Sí? India iba al 50, pero finalmente desistió de acudir.
3: ¿Podemos? ¿Indias neerlandesas no era Antillas neerlandesas?
0: Sí.
3: Más bien, ¿no? Sí, pero sí. El Caribe.
0: No. La actual Indonesia. Fueron al 38, visten un uniforme idéntico al de Países Bajos. Porque
1: yo no le alegaría a Lati, yo creo que sí.
3: No, yo nada más le pregunto. ¿No? ¿Qué va a alegar?
0: Es lo que es ahora Indonesia. Yo agregaría al listado a Zaire en el 74, primera nación de la África subsahariana que se eligió.
1: Lo
0: que
1: es
0: la actual, exactamente, la actual República Democrática de Congo. Yo añadiría al listado cuando se metió
2: Corea
0: Trinidad. Corea del Norte en el 66 y luego regresó en 2010. Podemos incluir a China en 2002.
3: Sí.
0: Sí.
2: China.
0: Trinidad y Tobago al 2006.
3: En Curazao también en
0: este. Y para este, que amplía el aforo. Curazao.
3: Bueno, Curazao, Jordania,
0: Uzbekistán.
3: Uzbekistán también.
2: Sí. Las cuatro selecciones debutantes.
0: De esas cuatro, dime a ti, ¿cuál te sonaba sin conocer nada más exótica?
1: Cabo Verde y Curazao. Se las iban a perder luego.
0: Haití ya había ido antes, que Haití fue ahora. Ya había ido 74.
3: Sí, también.
1: Se fue re mal Haití.
3: Pero ojo, también es una de estas selecciones en las que la inmensa mayoría nacieron fuera del país.
2: Y mira, poniéndolo.
3: Desarrollaron fuera del país.
2: Poniéndolo en términos boxísticos, fueron fajadores, no dejaron de. O sea, al cuerpo, querían tirar la cabeza.
0: Un boxeador que no quieres, que ya está noqueado y regresa.
2: Y sigue, güey.
0: Que dices, ya llegó a 8 la cuenta de protección. Se ve a la esquina.
2: Eso es lo que vio.
0: Y regresa con el ya tuerto.
2: Eso es lo que vio. Sí,
1: sí. Pero como boxeador tirando, mexicano.
0: Sigue tirando.
2: Exacto.
3: Y físicamente mejor que los argentinos. ¿Estamos de acuerdo? Acabaron el partido mejor.
1: Yo también los vi más guapos.
0: Calor infernal.
2: No.
3: Físico.
1: Ah. Ay. Ah, perdón.
2: Sí, se antojaban más, la verdad.
1: Sí, la verdad.
2: Digo, ya hablando en esos términos, sí se antojaban
1: Oye,
2: más.
1: Oye, y eso bueno. Que dices de que tienen muchos jugadores nacidos en otro país, fuera de Cabo Verde, pues aquí tenemos como 5 en nuestro equipo, en nuestra selección.
3: Tenemos a
1: Fidalgo.
3: Tenemos a Fidalgo, a Quiñones y a Santi Jiménez, que nació en Argentina.
0: Y a dos México-estadounidenses, Obed en Alaska y Brian.
3: Son mexicanos por nacimiento.
0: Chicago.
2: Correcto.
3: No sean quisquillosos.
1: No son mexicanos por nacimiento, nacieron en Estados Unidos.
3: Son mexicanos por nacimiento, son hijos de mexicanos.
0: Los caboverdianos.
3: No.
1: También.
3: A esa sí te la voy a alegar.
1: Es lo mismo.
0: No es lo mismo. O sea, Obed, que tenía sus abuelos que dejaron Michoacán, me parece. Es lo mismo que el que dejó Cabo Verde y emigró a Rotterdam o emigró.
3: Su papá dejó Michoacán. El papá de...
2: Su papá ya se había ido antes. Ya.
3: Sí, su papá ya estaba viejo.
2: Ya estaba
3: también,
2: ya en Estados
3: porque
2: Unidos.
3: Porque quiso jugar.
2: Correcto.
3: Y ya
2: después. Pero está bien, o sea, estoy de acuerdo contigo, Félix, ya para no extender este asunto. Son mexicanos por nacimiento, los mexicanos nacemos donde nos da la gana.
0: En Irlanda, que recibió el mensaje por LinkedIn. Diciéndole, y en portugués, un mensaje: ¿quieres jugar para la selección de Cabo Verde? Juega en el Shamrock Rovers.
2: Sopas.
0: Y dijo, en portugués, es spam, no hizo caso. A los 6 meses volvió el seleccionador y ya le puso en inglés y dijo, oye, pues sí me interesa la oferta de trabajo. Y a través de LinkedIn terminó convocado.
1: ¿Y no estaba calificado todavía Cabo Verde en ese momento?
0: No, todavía no.
1: Él logró la calificación, siendo Camerún y toda esta historia preciosa.
2: O sea, el cuento de la Cenicienta pudo haber terminado mejor para mi gusto. Yo creo que si hubieran llegado a los penales, ya si hubieran perdido me da igual, pero fue apoteósico lo que vio.
0: El duelo Bocinha contra Dibu. ¿Quién te iba a decir que Dibu, que es el maestro de las tandas de penales,
2: ¿sí?,
0: iba a poder tener esa sombra?
2: O sea, además Bocinha sí me da curiosidad qué hubiera hecho. Y hubiera sido interesante para ti también, Félix. No, duelo de porterazos.
3: Pero por supuesto, ¿no? Que sí. No, no, claro, porque el Dibu en las que fue requerido y, bueno, y que alcanzaba a llegar, la sacó muy bien, fue determinante.
2: Y es la única persona que ha utilizado a modo de chilorio la Copa del Mundo, porque sí, se la puso.
1: Es un tipo tan elegante, con tan buena educación y tanta clase, el Dibu Martínez. Impresionante. Yo por eso lo admiro. Deja tú sus cualidades bajo los...
3: Es elegante.
2: Un acaso admirable. Sí, sí.
1: Sí, precioso. Daría la bandera de Argentina.
0: ¿Daría para ser colaborador de la corneta o no daría?
1: Sí.
2: No, porque la corneta, o sea, usa el doble sentido de más, pero no es de mal gusto. Y el Dibu es de tremendo mal gusto.
1: Cuestión de opiniones.
2: No,
1: gente piensa que nuestro programa es de pésimo gusto.
2: Es un programa cultural.
1: ¿Cómo es cómo le escriben a Lati en redes sociales que qué hace con nosotros?
2: Bueno,
1: que se va a embarrar.
2: Eso tiene razón.
1: Yo me pregunto lo mismo, ¿qué hace Lati con nosotros?
0: Yo también, pero aquí sigo.
3: Hay quien dice que después de estos 40 días van a necesitar un exorcismo.
2: Exacto. Para sacarle el diablo.
1: Una pregunta para Félix. ¿Tú sigues pensando que este ha sido un mundial de porteros?
3: Pero no solo este. No, no, no te quiero llevar la contraria.
1: No, yo nomás pregunté.
3: Pero es que tú te pones a ver Copa del Mundo tras Copa de... No, no, no se puede decir. Evento tras evento de estos. Y aparecen arqueros, unos que se espera que cumplan bien y otros también que son sorpresas.
0: Deberíamos, o sea, sí, cambiarlo, es un... que jueguen 11 porteros.
2: Y ya.
1: A ver, ¿cómo les va?
0: ¿No, Félix?
3: ¿Y tú crees que nos rayamos o qué?
1: Bueno, lo que organizamos. Oye, el partido de 11 porteros. Vamos rápidamente a un corte comercial y regresamos con todo el despapalle que se armó alrededor de los horarios del juego del domingo de Inglaterra. Esto es La Delantera.
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6: La cifra de personas muertas por los sismos que se registraron en Venezuela la semana pasada aumentó a 2,645, dijo el Ministerio de Comunicación. Los heridos suman 12,666 y al menos 6,462 personas han sido rescatadas. Además, cerca de 15,050 personas se quedaron sin vivienda.
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6: La jefa de gobierno de la Ciudad de México, Clara Brugada, detalló que como parte del operativo de seguridad para el partido entre México

0: serán las medidas en los filtros para evitar el ingreso de bebidas alcohólicas, pirotecnia u otros objetos que pongan en riesgo la seguridad de las personas.
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0: Desde Morelia, la presidenta de México, Claudia Sheinbaum, encabezó la presentación de los avances en los 12 ejes del Plan Michoacán por la Paz y la Justicia, en donde la secretaria de Gobernación, Rosa Isela Rodríguez, informó que del 19 de noviembre de 2025 al 2 de julio de 2026, con el programa Sí al Desarme, Sí a la Paz, se han canjeado 414 armas de fuego por dinero en efectivo y 3.115 juguetes bélicos por opciones educativas.
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5: Las 7 con 26 minutos.
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35: Tienes programado todo, no solo día a día, sino hora a hora.
36: Es correcto, Joaquín, como una patada en el estómago, porque claro, cambias todo, ahora hay que cambiar todo el plan, todo el trabajo, no que se vaya al garete, pero casi, porque te estás tragando 6 horas que tenías programadas, ¿no? Entonces sí, no me gusta nada, evidentemente acataremos lo que diga FIFA, pero a mí especialmente no me gusta nada, ni a mis jugadores. puta, me lo informaron aquí, digo, no estoy de acuerdo, no, no me piden mi opinión, pero y, ni modo, y insisto en ello, FIFA manda y a tragar ajo y agua. Esto, bueno, yo puedo entender razones y argumentos, pero a mí nadie me consultó y sí estoy bastante encabronado.
1: ¿Saben qué? A mí me parece increíble que con tanta tecnología, un balón con chip y no sé qué, no saben clavar un cuchillo, güey, para que no llueva. Pero, ya en serio, a ver, una pregunta de porque a este programa yo vine a aprender de fútbol. ¿Qué tanto afecta a una selección? O sea, ¿vas a tener todavía entrenamientos intensos? ¿Estás ensayando jugadas de acuerdo a los jugadores a los que vas a enfrentar? ¿O por qué tanta queja del Vasco de decir es una patada en el estómago?
2: Es otra planeación completamente diferente.
3: Aunque
2: sean 6 horas, pero es otra planeación.
1: Sí, a ver, ¿a poco sí?
2: Un día que juegas a las 6, ¿cómo sería tu día completo? Para que entiendas.
3: A las 6 de la tarde tienes chance de comer.
2: Desayunas.
3: A la 1.
2: Activación.
3: Sí, desayunas. Hay una activación también.
5: ¿Eso qué quiere decir?
3: No de la que tú estás.
1: No. No les prenden el switch, a que no les pican el on.
5: ¿Qué quiere decir que hay una activación?
3: No.
1: Todos bailan.
3: Se mueven un poco, dominan la pelota, juegan tenis balón.
2: Sueltas un
3: juegan,
2: poquito los
3: juegan
2: músculos.
3: Tenis balón, okay. Un poquito ya, después se bañan, comen bien, a eso de la 1 de la tarde. Comen bien, sí,
1: se pero realmente, o sea, echa por tierra la planeación tanto, 6 horas.
3: Si juegas a las 12 del día, tienes que levantar 7:30, tienes que dormir mucho más.
2: Otro claro, tipo de desayuno, no la noche anterior.
3: Tienes que consumir algo muy ligero, nada más. Pero además tiene que ver con, ya hoy en día la tecnología ha avanzado muchísimo en cuanto a rehabilitación, a recuperación, alimentación, no se diga, sueño.
1: Okay.
3: Y hay especialistas en, o sea, el Vasco tiene alrededor de 60 personas alrededor de él, de la selección, que ayudan en todos y cada uno de los detalles.
2: Corrígeme, Félix, tú que jugaste fútbol, el planteamiento del partido con 7 grados más y otra sensación térmica puede variar. No puede salir acaso con la misma intensidad, ¿estoy correcto? Porque el desgaste va a ser diferente y entonces tienes que ir pensando en etapas del partido.
5: Okay. Lo que no están tomando ustedes en consideración es que esto lo pidieron los ingleses para poder alcanzar el vuelo de las 9 de la noche a Londres de regreso.
1: ¡Exacto!
5: Después de a México.
1: Ok.
2: Para llegar a Heathrow con comodidad.
5: Y dormir con sus familias.
2: Sí, bueno, lo que sí es importante para mí decir, Eduardo, es hay ocasiones en las que como periodista te equivocas y tienes que decir me equivoqué. En este caso, que yo fui de los que lo dijo y no voy a borrar mi mensaje porque...
1: ¿Qué dijiste?
2: Yo puse que estaba aprobado el cambio. Estaba. Y si lo puse fue porque ya había cambio de operativo en el Estadio Azteca, te lo puedo garantizar. Porque ya habían movilizado a que la gente que trabaja en el estadio llegara a las 4 de la mañana. Porque ya se había hecho todo un convenio con Seguridad Pública de la capital para hacer otro tipo de perímetros y porque en la FIFA... ya lo habían aprobado. Otra cosa es que cuando le dieron un paso adelante, se empezó a frenar por muchas razones.
1: Ahí te va, o sea, yo tengo mi boleto para la Sinfónica el domingo y cancelaron el concierto.
2: ¿Ah?
1: Y bueno, ya lo volvieron a poner, pero o sea, se variaron muchísimas
2: porque cosas. Era el mediodía, una hora
1: parecida. Yo creo que no tuviste...
5: Por instrucción del gobierno de la ciudad.
1: Sí, o sea, el gobierno de la ciudad ya tuvo que cambiar protocolos y demás, o sea, no cometiste un error.
2: No, bueno.
1: O sea, fue...
2: No, pero aparte, si los que lo publicamos fue porque fuentes, y la fuente que tengo, lo puedo decir, es una de las... 6 personas más importantes del organigrama de FIFA.
3: Sí.
2: Me dijo, no,
3: parecía inminente.
2: El cambio está hecho. Así como a la primer mensaje me dijo, hold on, aguanta. Claro. Espérame tantito.
3: Pero entonces, ¿por qué se echó?
2: Porque finalmente.
3: ¿Cuál es la razón principal? ¿Que afectaba el partido?
2: La reacción fue muy airada. La reacción.
3: Nueva York, perdón.
2: Si lo hicieron para. Si lo hicieron para medir un poquito el agua y dijeron, igual no pasa nada. Y vieron que la reacción era positiva. Esa es especulación. Y el argumento principal es. Porque vieron que no hay certeza de eludir tormentas eléctricas, ni siquiera hay certezas de que vaya a haber tormentas eléctricas en
1: pues
2: la tarde.
1: Es que vean
2: ahora, si hubiera tormentas, es factible que el partido como el de Ecuador se vaya posponiendo.
3: Se vaya posponiendo, sí. Ahora
2: depende de nuestra delantera.
1: Exacto.
5: Pero ya, la lluvia le favorece a los ingleses, ellos están acostumbrados a jugar así.
2: Sí.
5: Sol de las 12
3: sí,
5: del
3: pero
5: día.
3: No a la tormenta eléctrica.
5: Un gris y lluvioso, es frío, es como ellos juegan.
1: Si le ha de caer un rayo a alguien, es a los ingleses.
3: Mira, voy a...
1: No.
3: A citar a nuestro compañero Esteban Galván, que es nuestro experto en golf, en Claro Sports, y él va a todos los torneos importantes de golf. Y dice, si hay algo que es muy preciso en el golf, es precisamente el tema de las tormentas eléctricas, porque...
1: Sí, pues te puede caer ahí a medio campo.
5: Un palo.
1: Fíjate que nunca me aficioné mucho, me llevaban al campo y nomás le tiraba yo en el range, le daba yo al carrito y me querían matar, pero... No,
5: es muy frustrante el golf. Aparte me
3: parece pero es de whitesicans.
5: Lo voy a tomar. Me dijiste whitesicans.
2: ¿Qué es peor, Lalito o esto?
35: esto.
2: No. Félix viene a ser amigos.
5: No soy del Héroes de Padierna, tengo ondas raíces populares. Jugaba en la calle, güey, con las vacas.
1: Yo soy del Pedregal de San Ángel, tengo profundas raíces populares, güey.
2: Ah, ok.
5: A mí me arrullaban en un huacal.
3: ¿A qué escuela fuiste? ¿Dónde estudiaste? ¿En qué país viviste? Déjalo ahí. No importa.
2: ¿Sabes qué? Está como Beckham con Victoria, con lo del Rolls Royce, ¿no?
3: No.
2: Ya déjalo.
3: No, déjame hablar de lo de Esteban Galván, por favor. Si hay algo que es preciso, es la predicción de tormentas eléctricas en el
2: mundo. Sí.
3: Pero dice que es imposible predecirlas con más de 24 horas.
1: O sea que entonces esto a lo mejor
3: es otra cosa. Solo Dios puede saber si va a haber una tormenta eléctrica con más de 24 horas.
2: La televisión británica estaba eufórica.
3: Sí.
2: ¿Sí?
5: Vamos al cambio.
2: Comerciales, güey. No sé si sepan que estamos muy ocupados con la movida que está nuestra política.
3: Ajá.
2: Inglaterra también. Keir Starmer va a dejar de ser primer ministro, ya tiene una fecha de salida, va a tener el enésimo personaje en Downing número 10 en su casa del primer ministro. Y en este momento el movimiento les venía bien que el partido fuera en un horario más sensato. Sí te digo que son las cosas que yo sé.
5: A la tele,
2: que
5: pero pasar. A la selección no.
2: Ni o sea, les preguntaron.
5: Tuchel estaba molesto.
2: Pero les preguntaron ya después a Rashford, ya que otro futbolista más, Rodgers, salieron a decir, pues si es lo que hay, nos tendremos que poner a jugar.
3: No, nunca hora. Se le pregunta al futbolista.
2: Sí, pero sí les preguntaron opinión, pues.
3: Sí.
1: Oigan, perdón, mensaje, ya me la están rayando los de la Sinfónica de Minería. Sí va a haber concierto, ¿eh? O sea, no dejen de ir. Si tienen boletos, vayan.
3: Tenemos un gran auditorio que va a ir a ese concierto.
1: Perdón.
3: Un gran auditorio de aquí va a ir al...
1: Mucha gente, yo me imagino que vaya. Es una de las mejores orquestas del mundo, sin duda. Vayan a ver a la gente de Minería. Gran orquesta, vamos.
5: Pero el problema no es el cambio de horario. El problema es que ya estaban reservadas las escorts para celebrar.
1: Es cierto, hora, eso es cierto.
5: ¿Qué vamos a hacer?
1: ¿Qué les dices a los muchachos y muchachas y demás? O sea, es que cancelarlos a la última, pues está feo.
5: La llamada la hizo Salcido.
1: No sé. Pero bueno, ya ves.
3: Hay
1: ¿no?
3: que adaptarse.
1: Ok, bueno, pues.
2: Entonces, y luego vieron la noticia de lo del Viagra.
5: Sí.
2: ¿Qué onda? Es a lo que ibas.
5: Exactamente. Eso le interesa a Félix.
2: Sí. No, Félix, le voy a explicar cómo se consume.
1: Es que ya ves que querías que te regaláramos.
3: Espérate, ¿tú no tomas sildenafil?
2: ¡No! Yo ni sabía cuál era el ingrediente.
1: ¡Por favor!
5: Es mucho más joven que tú, güey. Velo.
1: Es que Velo, es un muchacho.
3: Somos misma generación.
2: No,
3: cumplí 48 años. Somos misma generación.
1: Nosotros tres.
3: Todas las caricaturas que hemos mencionado, todas las canciones, todos los grupos. Yo no tengo credencial del INAPAM.
1: A ver, Félix,
3: porque no quieres. Todo, pero cada vez que hablamos. 59.
1: Yo tengo 57, el señor
2: eres
1: también.
2: El 56. Mayor de esta mesa, hay que respetarte más.
3: Pero somos
2: hay que
3: respetarlo más. Generación. Cada vez que mencionamos un grupo y te tratamos
2: de. Tengo excluir, cultura popular.
3: Luego brincas. No, yo sí vi a Tears for Fears.
2: Tengo cultura popular.
3: Oye, Don Gato y su pandilla. No, o sea, yo sí me acuerdo.
5: Ya, Tata, tranquilo. Ahorita le damos su panecito.
1: Además,
5: le damos su cocol.
2: Eres un cocol.
1: ¿Sabes qué, Félix? Además, que te puede subir la presión con el Viagra que tomas. No te enojes. No pasa nada, güey.
5: Pero a ver, explícanos, Lati, ¿por qué le iban a dar Viagra o le van a dar Viagra? A los seleccionados ingleses.
2: Cruzando mensajes con periodistas ingleses de Sky Sports, de BBC, con los que tengo cierta relación, uno me puso: ¿Is this related to Viagra? O sea, esto tiene que ver
1: con el Viagra.
2: Yo dije: ¿Qué? ¿No se le habrán mandado el mensaje? A lo que se refería es a que surgió la información de que se había aprobado para cuestiones de adaptarse a la altura y tener mayor circulación.
1: Fíjate que me puse a investigar.
2: Yo hay un médico acá, sí puede ayudar el Viagra, no sé.
3: Es un vasodilatador
1: pulmonar. Y además es un efecto sistémico.
3: Claro.
1: Entonces funciona. No es nada más. De hecho, el medicamento creo que era para otra cosa, era para el Alzheimer, no sé, para el corazón. Y resulta que los no se les paraba, pero sí se les paraba. O sea, una cosa rarísima.
5: Las dos cosas, sirve para los dos.
3: Y bombea de manera más eficiente.
1: ¿Quién?
3: La sangre.
1: Ah, ya. Yo pensé que me estabas hablando de usted.
2: En este tema usa sujeto, verbo.
3: A ver,
2: usa todo.
3: Espérate, ¿no? Entonces voy a hablar lo que dijiste allá arriba, entonces.
1: ¿Qué dije? Háblalo.
5: A ver.
3: Es más factible que estén en fuera de lugar si toman el...
1: No, ¡ajá!
2: Citando.
3: Porque entonces ya no va a ser la uña y el dedo, pero
1: los vectores.
2: Yo aprendo con mis compañeros que han dicho de Lukaku.
1: Exacto.
2: ¿Qué han dicho de Lukaku?
1: Fuera de lugar. Te pasó la línea.
5: ¿Alguna vez jugaste fútbol con una erección?
1: No, pues se juega con
2: pelota. Sí, por sí, está pidiendo.
1: Se juega con un balón, no con una erección, güey. O sea, imagínate, 11 güeyes pateando una erección. Ahí tengo una chilena. ¡Ay, mi ojo!
5: A ver, pero tú sí has jugado con erecciones.
3: Los que promueven la pastilla son ustedes.
1: Todos hemos jugado con elecciones.
3: El tratamiento médico y todo este, la bombita y todo eso que hacen ustedes.
5: Anunciamos Boston Medical. Si no les funciona, contáctenlos.
1: Pero
5: mi pregunta es, ¿es posible que estos jugadores jóvenes como son, embriagados
1: de amor,
5: tengan una elección en el campo?
3: Necesitas estimulación. No es de la nada.
5: ¿Qué tal que por ahí andan las nalgas de Alexis Vega?
3: O sea, ayer lo que estábamos...
1: Oye, a ver.
3: Lo que estábamos viendo del penal de ayer, en favor de Portugal, pues eso sí es una estimulación, ¿no?
1: Pues sí, sin duda. Oye, acaba de entrar, Félix, no una erección, sino un gol de Colombia.
5: ¡Gol de Colombia! Así es. 14. Bien. Esa es una buena noticia.
1: Correcto, vientos Colombia.
5: Y nuestros hermanos colombianos.
2: Colombia derrotando a Ghana.
1: Adelante. Bueno, oye,
5: América está con todo, ¿eh? En este
2: momento. John Arias, que ha tenido un muy buen torneo, ¿eh?
5: Sí. Salvo por Ecuador.
1: Oye, ¿qué medicamentos están prohibidos, por ejemplo, para los futbolistas? O sea, el Viagra, ¿por qué?
2: Si el dopaje nace en el torneo del México 70.
1: Ah.
2: Y con tanta desinformación que los futbolistas dejan de tomar café. Porque pensaron que tomarse un cafecito en la mañana, un capuchino, podías dar doping positivo.
3: Sí. ¿Sabes qué está prohibidísimo? El taco de suadero.
1: Aquí.
5: ¿Por qué?
1: El embuterol.
5: ¿El sambuterol?
1: Eso es con el chorizo. El sambuterol viene en los embutidos. El chorizo.
3: Hubo en México, en la selección mexicana, un caso de clenbuterol que afectó a 5 jugadores. Ochoa, entre ellos a Memo Ochoa.
5: Hobbit. Sí, lo recordamos. Lo recordamos, sí, tristemente.
2: Y se plantea que la selección de Túnez, que estuvo en Monterrey, ya dio 8 casos positivos de clenbuterol. Uy, se plantea.
5: ¿Qué puede ser? ¿Por echarte un suadero?
2: Sí, puede ser.
5: ¿Y qué dice la WADA al
2: respecto? Por clenbuterol.
1: La WADA del Viagra no dice nada.
2: No, le conviene. La Agencia Mundial Antidopaje.
1: A la WADA le ayuda.
5: La WADA, la World, ¿cómo es?
2: Agency World, ¿qué? Against Doping.
1: Ok, Against Doping, la WADA. Pero la WADA se beneficia de esas pastillas.
5: La WADA apoya el Viagra en este caso, ¿no?
1: Claro.
5: Por razones más que evidentes.
1: Si fuera mía, sí lo apoyaría.
2: ¿La WADA?
1: Así como decía Pelé. Si fuera mía, lo haría.
5: Yo.
2: Yo lo haría.
5: Yo lo haría.
1: Bueno, ahí están metiéndose los ingleses al hotel. Es lo que tenemos en pantalla. Ahorita están llegando ya en Toluca, me parece.
5: Santa Fe. No vamos a decir el hotel.
3: No.
2: No, porque Félix va a ir.
3: Se supone que nadie sabía el hotel, ¿no?
1: Pues ahí está la gente. Ahí está la gente grabando.
5: Es una nacada no dejar dormir a los ingleses, de veras.
1: Espero que nadie vaya a ir a hacer eso hoy en la noche.
3: ¿A qué hotel? ¿En qué dirección?
1: No. Ok. No vamos a decir en dónde, cabina. Están en cabina. Están en el hotel. No vamos a decir, cabina. Este programa no se va a sumar.
5: ¿Y lo decimos?
2: No lo dije al aire.
3: ¿Ah, no fue al aire?
2: No.
5: Ah, ya es demasiado tarde, están rodeados en el hotel.
3: Pues sí, claro.
5: Va a haber serenata hoy y mañana.
1: Muy mal, ojalá y no sea así. Pero bueno, ni modo. Ya están llegando y espero que estén los conscientes de lo que van a enfrentar.
2: Sí, es el remate de lo del Viagra, más allá de lo de la WADA y los remedios que pueda haber para tales efectos, es que surgió el rumor en Inglaterra de que iban a permitir a los jugadores tomar el medicamento para que diera mayor circulación de sangre y oxigenación.
5: Contrarrestar la altura de la ciudad.

0: No te vas a atascar.
1: Félix ya está sacando su receta. Es que Félix ya las corta, que tiene su bisturí, las corta en cuartitos.
2: No consume Viagra, pero tiene un secreto que te puede ayudar el
1: estómago. Sí. El jugo de betabel.
2: Jugo de betabel diario.
1: Y pastillas de capsaicina, que es el ingrediente activo de los chiles, mira, lo que pica, mira.
2: Albañil.
1: Así, güey. Así, como la soñaste.
0: O sea, las dos pastillas de Viagra más el chile.
1: No. Solamente jugo, mira.
0: Vas a morir. O sea,
2: pero contento.
0: Te va a bombear el corazón.
1: Félix, yo te disparo el jugo de betabel. No lo tengo, te lo disparo.
2: Oh, pues él también sabe hacer, puede hacer jugo de betabel.
1: Propio jugo de betabel.
3: ¿Puedo hacer una pregunta en defensa propia?
1: Sí.
3: ¿En Guadalajara que me abrazabas ya habías consumido? Para saber a qué me expuse.
2: No preguntes.
1: ¿Lo que traías en la bolsa era la cartera o...?
0: ¿Cuánto
1: no.
0: tiempo antes?
2: ¿Cuánto ¿O ibas armado?
3: Fue la noche del partido y estábamos al aire. Zapopan se escandalizó.
1: Pues sí.
0: Pero, o sea, me estás diciendo que sentiste...
3: No sentí, pero para saber a qué me arriesgué.
2: Era la hebilla del cinturón. Tú quédate con esa idea.
1: Pero a ver, dejemos estas cosas horribles.
2: Tenemos algo en cabina que quisiera yo que poner en este momento, hablando de la altitud. Vamos a poner lo de Checo Pérez, por favor. A ver, que él tiene una recomendación, porque pues, él viaja constantemente,
3: claro,
2: y se enfrenta a estos problemas, al igual que los pilotos de Fórmula 1.
1: Ajá.
2: Y le preguntaron qué se debe de hacer para contrarrestar el efecto de la altura.
1: Más allá de tomar Viagra, me imagino.
2: Más allá del Viagra, que ya no sé si lo van a tomar. Adelante, Checo Pérez.
4: ¿Cuál es la manera más rápida de adaptarse a la altura para un atleta en la Ciudad de México?
5: Plenty of days, like a week in.
4: Llegar desde antes, muchos días, como una semana antes. Así que no lo subestimen, porque sí puede ser bastante difícil para respirar. ¿Qué hay de sus hoteles? ¿Hay algún hotel que sea súper secreto que ninguno de los aficionados sepa sobre él? Si necesito quedarme en algún lugar para permanecer en algún lugar secreto. Los aficionados mexicanos son muy buenos y estarán muy felices de tenerte. Y estamos buscando que los ingleses se la pasen bien en nuestro país. Es bueno saberlo. Solo para los aficionados, no para los futbolistas.
1: Está bien.
2: Entonces tendría que haber llegado hace una semana.
3: No era posible,
2: llegan con 48 horas o menos de anticipación.
1: ¿Sabes qué? Debió de haber dicho Checo que, o sea, que una de las maneras para combatir eso es tapar las salidas de aire con un chilote. Del coche, por ejemplo. O sea, en el escape, ¿nunca lo intentaste?
0: ¿Es un sinónimo de clutch?
1: No, el clutch es el que se te barre, el escape es el que te tapan con un chilote, güey. No, es diferente, es distinto.
2: Bueno, llegó el momento de nuestro reportero, mi alegría.
0: Échale.
1: Viene.
2: El gran Chavita Mena, que es pequeño pero poderosísimo, el reportero Bisbirige, trae esto para nosotros. Adelante, Chava Mena.
6: ¿Qué será más fácil? ¿Que México sea campeón o que la gente regrese con su ex? Vamos a ver lo que nos dijeron.
7: Que yo regrese con mi ex.
6: ¿Ah, sí? ¿Y eso? ¿Sí regresa con su ex? A mí se me hace que lo anda extrañando, ¿eh?
7: Yo creo que sí.
6: ¿Sí? Ahora díganlo sin llorar.
7: Saludo al ex que ya ni me acuerdo ni quién es.
6: Eso, ya. Cielo. No tenemos memoria. Pero lo extrañamos.
7: Y si no me acuerdo, no pasó.
6: Eso.
7: No, que México sea campeón.
6: ¿Por? Nos hizo mucho daño.
7: No hay probabilidades.
6: Ya no lo queremos, lo odiamos.
7: No, ya no.
6: ¿Sí? Unas palabras para tu ex.
7: No hay.
8: No, que México gane el torneo, ¿eh?
6: Sí, con tu ex de plano, ¿no?
8: Sí, no, que oye, que chifla su mouse.
6: ¿El América o tu ex?
8: O los dos.
6: Oye, ¿y a quién más querías mandarle un saludo?
8: Al Estaca.
6: ¿Qué es más fácil? ¿Que México sea campeón o que tú regreses con tu ex?
7: No, que México sea campeón.
6: Hasta hiciste cara como de asco. ¿Por qué? A ver, cuéntame.
7: No. Pero ya lo pasado
6: ya,
7: pasado.
6: Ya fue la chancla que tiras.
7: No la volvemos a levantar.
6: Eso.
8: Con México sea campeón, porque yo con mi ex, ya no.
6: Ahora dilo sin llorar.
8: No, pues no, esto es migajero.
6: Ah, no, cierto. Migajero, ya somos dos. Vamos a llorar juntos, entrámoslo.
8: Que México sea campeón.
6: ¿Con tu ex, no?
8: No, porque ahorita tengo a mi novia perfecta.
6: Ay, ajá. Ay, anda de queda bien en la tele.
8: Sí.
6: No, pero pues, ¿qué te hizo mucho daño? ¿Qué show?
8: No, todo bien.
6: Nomás, no, estamos bien.
8: Estamos
6: ya
8: bien.
6: Ya no le extrañamos. No,
8: para nada.
9: Pues que México sea campeón.
6: ¿Con tu ex, no?
9: No creo.
6: ¿Por?
9: Vamos, no te...
6: ¿Por qué volteas para allá? ¿Quién te está pellizcando ahí?
9: Nadie, pero es más fácil que México gane.
6: ¿Sí? Sí. A tu ex ya no le extrañamos ni nada.
9: No, nada.
6: Ah, bueno, un saludo a Alex, ¿tampoco?
9: Tampoco.
6: Híjole.
10: Creo que los dos están bien difíciles, ¿no?
6: Sí, con tu ex de plano, ¿no?
10: No.

0: ¿Cuál ves más fácil? ¿Cuál ves más fácil?
1: Ah, no, pues es que ya soy casado ya.
0: Y eso, te presento el divorcio.
1: Ay, no, pues entonces sí, es todo un reto.
0: ¿Con la ex?
1: Es todo un reto.
0: Dile, te extraño.
1: Ah, te extraño.
0: Bueno, pues ahí lo tienen, al parecer la fe en la selección es más grande. La neta es que yo tampoco regresaría con mi ex. Yo soy Chava Mena, nos vemos mañana.
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4: Las 7 con 53 minutos.
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5: Para la humanidad, las redes sociales fueron una revolución que derribó fronteras y dio voz a todos. Pero para niños y jóvenes no son novedad. Nacieron con ellas. Su concepto de comunidad, amistad y realidad se formó en Instagram, TikTok y WhatsApp. Mientras generaciones anteriores migraron al mundo digital, ellos son nativos. Su identidad, autoestima y aprendizaje pasan primero por una pantalla antes que por la escuela. El impacto más real es en la salud mental. El algoritmo no distingue entre un adulto y un niño de 10 años. A ambos les muestra vidas perfectas, cuerpos irreales y éxito instantáneo. Esto dispara ansiedad, depresión y trastornos de imagen corporal desde pequeños. Con las redes sociales cambió la forma de convivir. La empatía se reduce a reacciones y el conflicto se arregla con un bloqueo. Crece el ciberacoso porque la pantalla da sensación de impunidad. Los niños aprenden a socializar con filtros antes que con gestos y a discutir por chat antes que frente a frente. En casa, la mesa familiar compite con el celular y los papás muchas veces no saben cómo poner límites porque ellos también están atrapados. Se pierden habilidades clave como negociar, tolerar la frustración, aburrirse y crear. Las redes no van a desaparecer y satanizarlas no sirve. Hay que recordar que la tecnología no educa, educamos nosotros. Hasta el siguiente comentario.
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0: 8:01.
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0: Muy buenas noches, señoras y señores. Bienvenidos al Brinquitirijillo de la noche, señoras y señores. Qué gusto saludarlos. Feliz viernes a todos. Gracias por estar con nosotros. Te saluda Rafa Ricardes con mucho cariño. Gracias por estar de aquel lado de la bocina. Gracias por escucharnos. En serio, muchísimas gracias. Y por supuesto, tenemos muy buena música. Tenemos también excelentes recomendaciones de nuestros patrocinadores, cortesías y demás. Al igual que muy buen tema el día de hoy, señoras y señores. Pero antes saludo al buen Chema Segura. ¿Cómo estás, Chemita?
1: Señor Rafa Ricardes, muy buenas noches. Ya estamos con toda la actitud arrancando un brinquito más a través de los 40.
0: Qué bueno.
1: En el 101.5 de su FM. Y en los que andan fuera de Tabasco, gracias por estar en sintonía con nuestra app de Radio Núcleo. Recuerden que la pueden descargar y llevarnos, vayan donde vayan con internet, en una ¿cómo se dice? En un delay de 8 segundos. Nos están escuchando en vivo y en directo.
0: Tan solo 8 segundos.
1: 8 segundos de diferencia, a donde quiera.
0: Tan solo 8 segunditos. Oye, andábamos tardando unos cuantos minutitos en entrar al aire. Comentario al margen, obvio, antes de entrar con el tema de hoy. Es que estaba el rumor, bueno, no rumor, se había dado la noticia de que el partido de México contra Inglaterra el domingo de 6 de la tarde se corría a las 12 del día. Debido a pronóstico de tormenta eléctrica, etcétera, etcétera, etcétera, que podría poner en riesgo a todos los asistentes al estadio, bla, bla, bla. Pues precauciones que se tienen que tomar, ¿estamos de acuerdo? Ciertas precauciones que se tienen que considerar. Pero bueno, señoras y señores,
1: ¿qué pasó?
0: Híjole, en medios internacionales, como nacionales y locales, se está diciendo que sí va a ser a las 6 de la tarde. Oh, man. ¿Será verdad? ¿Será mentira? Pues ESPN lo dice, Fox Sports lo dice, Tabasco hoy lo dice. Sí, bueno, lo dice. Lo está diciendo. Entonces, tras conversaciones, México, Inglaterra se mantiene a las 6 de la tarde, pues según obviamente
1: las fuentes oficiales.
0: ¿No? Y es que las protestas de México e Inglaterra frenó la propuesta de adelantar el partido de los octavos de final. Hubo descontentos, tanto obviamente de Aguirre, él también se molestó, cosa que le hubiera beneficiado mucho también al equipo de México, Recuerden que tenemos la ventaja a la altura contra Inglaterra, pero obvio también el calorcito que se pueda dar o no con el solecito de las 12 del día. Pero bueno, podrá jugarnos en contra el clima nocturno a México, podría, porque en las noches ya está enfriando bastante y más si pudiera llover y eso, se va a sentir mucho más fuerte el frío.
1: Pero fíjate que dice que indicaron que la oposición tanto de la Federación Mexicana de Fútbol como de la Asociación Inglesa de Fútbol llevó a la FIFA a rechazar la petición del cambio de horario y a mantener la hora de inicio original, 6 p.m.
0: Por lo tanto, será a las 6 de la tarde. Oh my. Bueno, está bien. Digo, vale la pena. Bueno, ahí está, señoras y señores. Comentario al margen, ¿no, Chemita?
1: Es corrupto, sí, es correcto. Oye, qué partidazo el de Argentina contra esta República Verde, no es República Verde, contra... Acaba de terminar el partido, ahorita a las 7 de la noche, lo transmitimos por los 40, por supuesto. Qué partidazo, Argentina ahora sí sudó, Argentina no creyó que un equipo que por primera vez jugaba al Mundial le fuera a dar esa batalla épica que hasta Messi decía, ¿cuánto le falta para que acabe? ¿Cuánto le falta para que acabe? Porque ya quería que pitaran después del tercer gol, porque hubieran sido unos minutos más y seguramente hubieran empatado Cabo Verde contra Argentina,
0: La verdad, y se hubieran ido obviamente a penales.
1: como últimamente, es que no soy muy aficionado al fútbol, pero los ahora sí que las llegadas a los octavos de final, sí han estado cardíacas y varios equipos se han ido a penales, ¿eh?
0: Pues no, y deja a los que ya han eliminado, como Alemania, vámonos, ¿no? Fuera.
2: Sí.
0: ¿No?
2: Sí, sí.
0: O sea, y Inglaterra también estuvo cardíaca contra el Congo, a que irse al medio, o sea, en la primera mitad del partido ir a favor 1-0 el Congo, también era decir, ¿qué? O sea, y ahora Cabo Verde contra Argentina, qué bueno, para que cimbren un poquito a los mamones argentinos. La neta, y al mamón de Messi, perdón. Pero bueno, ni modo, les ganaron ya, ¿qué le vamos a hacer? Así es el juego, hay que saber perder, hay que saber ganar. No le vamos a hacer de otra. Pero bueno, ahí está, señoras y señores. Mándenos sus mensajes 99-32-59-51-19. Gracias a la gente bonita que nos manda sus comentarios, sus opiniones, 99-32-59-51-19.
2: Sí, sí.
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2: Sí, sí.
0: Oye, Chavita.
1: Dígame, señor Rafa Ricardis.
0: Dígase o no dígase. ¿Qué sucedió? No. El cambio de horario queda fijo a las 6 de la tarde, confirmado hasta por mi jefe. Y es que sí, bien lo menciona. Es que la FIFA nunca cambió el horario. Fue un rumor que estaban haciendo realidad. Y sí, puede creerse que pudo haber sido un rumor, pero bueno, más allá de eso, a lo mejor en su momento se hizo la propuesta, más no la definición, y a partir de la propuesta se crea un rumor. Pero bueno, ya está confirmado, y si está ya confirmado, caramba, donde la vas a pasar increíble, pero increíble, es exactamente en Europlaza. Porque cada vez que juega México, el Food Fest se pone a todo lo que da, pero a todo. Maravilloso, increíble ambiente. Se ponen pantallas gigantes en la zona de comida frente a Cinépolis Tradicional. En la zona de comida se ponen pantallas gigantes, hay regalos de souvenirs, dinámicas, premios, concursos. Te la pasas padrísimo en lo que disfrutas de la comida de ahí, de los diferentes restaurantes que encuentras en la zona de comida de Europlaza. Pero también el Food Fest se lleva a cabo en el Sky Dome de Europlaza, que es en el último piso de la plaza, Chemita. Y te la pasas increíble. Es gratuito la entrada, y ponen mesas lounge, sillas lounge, silloncitos lounge, música, iluminación, pantallas gigantes. Aparte se hacen torneos fugaces de futbolito de mesa. Me encanta, con grandes premios, o sea, de veras hay premios para los ganadores, y también aquellos que están coleccionando,
2: sí, sí,
0: del álbum Panini, puedes llevar tus estampas repetidas y ahí es ser el tuya, mía, te la presto, ya la tengo, no la, ya la, y hacer el intercambio de estampas para que termines de rellenar tu álbum Panini. Así es que te invitamos a que vayas al Sky Dome de Europlaza, en el último piso de la plaza, el domingo, obviamente. Desde una hora, hora y media antes del partido, empiezan estas dinámicas, hay cortesías, siempre hay consentimiento para todos los que se acerquen y visiten el Food Fest que se lleva a cabo en el Sky Dome de Europlaza. No te lo pierdas, va a estar increíble.
2: Sí, sí.
0: Pero bueno, señoras y señores, tenemos tema. ¡Échale redoble! son mejor las mujeres que los hombres. Miren, que ahorita les acabamos de dar la oportunidad a todas las bellas damas que nos vienen escuchando a que levanten la voz y que digan la neta. Nosotras somos así. Y nosotros, hombres que estamos escuchando el programa, seamos honestos con nosotros mismos y digamos en qué son mejores las mujeres que los hombres.
1: Manejando, sin duda alguna.
0: ¿Las mujeres son mejor?
1: Sí, las mujeres son, las mujeres son mejores.
0: No, difiero. Sí. Amigo.
1: Sí, las perdón. Mujeres son muy buenas manejando.
0: No.
1: Sí.
0: No.
1: Digo, manejando el estrés, manejando la casa. El gasto semanal.
0: Manejando el trapeador.
1: El trapeador.
0: La escoba.
1: Eso lo dijiste tú, yo no lo dije.
0: Hay mojo Julián. Hay mojo Julián. Ya me van a funar.
1: Manejando el gasto semanal. A eso me refiero.
0: Güey, eso manejando sí. El gasto tengo semanal. Que reconocer cómo las mujeres saben administrar el billete, güey. Mm. Bueno, de mujeres a mujeres. Porque sí, hay otras que sí. Aprovechan el gasto y más para hacerse hasta de lo suyo y de lo que no le y de lo que no es necesario. Pero cuando una mujer es responsable en familia, wow, Dios mío, ¿eh?
1: 100 pesos alcanzan para 3 días de comida.
0: No, deja eso.
1: La verdad.
0: Sea, hasta ahorran.
1: Sí.
0: O sea, dices, güey. Sí. No. Pero es muy cierto lo que dices, Chemita, muy cierto. Ustedes opinen, 99-32-59-51-19, 99-32-59-51-19. ¡Qué bonito! 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Oye, vámonos con mensajes, Chemita. Ya está el tema. Vayan opinando, mujeres. Defiéndanse, es su momento de brillar. Hombres, seamos honestos y digamos neta lo que más nos beneficia. ¿Sí?
1: ¿En
0: qué son mejores las mujeres? Exacto, ¿en qué son mejores las mujeres? Vámonos con mensajes. Muy buenas noches, aquí María Elena, escuchándolos. Creo que las mujeres somos mejores organizando varias cosas al mismo tiempo. En la casa, en el trabajo y con los hijos. Traemos mil pendientes en la cabeza y casi nunca se nos pasa uno. De acuerdo contigo. Totalmente de acuerdo contigo.
3: Sí, sí.
0: No sé cómo le hacen, mujeres. Pero nosotros los hombres tenemos que concentrarnos en una sola cosa. Solo así, en una sola cosa. Para poderla hacer bien, ¿no? Podremos tener mil cosas en la cabeza. Mil. Eso es un hecho. Pero para hacer algo bien, te tienes que concentrar solo en eso. Y la verdad es que sí, mis respetos. Dice por acá, hola, muy buenas noches, soy Jorge. Yo acepto que mi esposa tiene mucha más paciencia que yo. Ok, cuando hay un problema, ella piensa antes de actuar. Y yo luego exploto. Apréndele, Jorge. Apréndale, sí. Jorge, apréndale. Oye, aquí Patricia reportándose, gracias Pati. Ella dice, creo que somos mejores para escuchar. Muchas veces una amiga solo quiere que la oigas y le entiendas, no que le resuelvas la vida. Bien, Pati. Creo que sí, ¿eh? Y aparte viene más rico el consejo de una mujer, ¿eh? Para nosotros los hombres. Se valora más el consejo de una mujer para nosotros los hombres.
1: Porque tiene las palabras más exactas. Los hombres somos más bruscos para dar un consejo. Ya, güey, olvídala.
0: Yo creo ¿sí? que sí.
1: Consíguete otra.
0: Ándale, sí, exactamente. Sí. Váyanos mandando su mensaje. 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Oye, Chema.
1: Oigo, Rafa.
0: 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Saludos, mi buen Rafa. Te venimos escuchando. Mi esposa Luisa, Isabela, mi hija y pues yo.
3: Hola.
0: Mi estimado George Vadillo. ¿Puedes poner la canción de Carlos Rivera, la mejor canción?
1: No, gracias.
0: Ah, no, sí, güey. Sí. Con todo gusto, mi George, te mandamos un abrazo enorme. Vámonos con esta rola y más adelantito te complacemos con todo gusto. Dame chance. En el siguiente bloque viene tu canción. Nosotros regresamos, no le cambies.

0: ¿Qué? ¿Ya te dio sueño? Aguanta el palo. Perdón. Aguanta el palito. No. Perdón, que no te dé sueño y aguanta el brinquito. Regresamos.
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3: Las 8 con 39 minutos.
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0: Oigan, ya estamos de regreso. Gracias, saludos a Rebe. Ya es viernes, gente. Buenas noches, Rafa y Chema nos dice. Dice, somos mejores eligiendo Hola. Lugares para ir de vacaciones. ¿Será cierto? Elegir el lugar. Lo que yo puedo reconocer, Rebe, es que ustedes planean muy bien las amenidades en el lugar de vacaciones. Ya sabes, el calendario. Ah, pues llegando, vamos a ir a conocer las ruinas. De las ruinas.
1: Llevamos nuestros sándwiches para no comprar comida sí, allá. Llévate sí, tu agua, sí. Aquí guarda, aquí la neta. ¿Sí? Tú como vato, en género, compramos un agua allá. Madres, 85 pesos un agua en la zona arqueológica.
0: Cañón.
1: No, pues tú dices no.
0: No lo hombre. Sé, Rick. Pero sí. Lo que sí somos nosotros los hombres mejores, así, en lo que sí somos mejores en un plan vacaciones, es en armar la peda. ¿Ya sabes?
1: Ay, no.
0: El que hay que llevar. No, o sea,
1: creo que es una pérdida de
0: wey,
1: tiempo.
0: El hombre,
1: vacaciones.
0: El hombre es el que tiene que ver la hielera, güey. Todo lo que va a ir en la hielera. Obviamente, ¿con qué la vas a rellenar, güey? Uh-huh. Tu vinito, tu roncito, tu cervezukis, tu hielito, los vasos, no faltan. Es la neta, ¿eh?
1: A mí se me hace de muy mal gusto que te emborraches en tus vacaciones cuando vas a algún lugar.
0: Qué aburrido.
1: No, vas a disfrutar. Te emborrachas en 2 horas y ya de ahí te pierdes 6, 8, 10 horas. No, ve, disfruta, no. Conoce, visita, sube, baja. Sí, tómate tus drinks. Si es un all inclusive, un todo incluido, pues sí, visita la barra. Por aquí, por allá.
0: No se trata de emborracharse en las vacaciones, güey. Pero no se trata de emborracharse en las vacaciones. Se trata de tener el alipus necesario, los aflojatodos necesarios para pasarla también rico, güey.
1: Pues sí, pero no perderte.
0: No estoy diciendo que te pierdas. Todo con medida. Todo con medida. Mándanos su mensaje, opine, participe. ¿En qué son mejores las mujeres? Hay que aceptarlo, ¿eh? Y nos dice: buenas noches, soy Ricardo. A mis 51 años y en mi experiencia, las mujeres detectan cuando alguien anda mal, aunque diga que todo está bien. Tienen una intuición impresionante. Sí, creo que tienes mucha razón, Ricardo. Tienen como que esa capacidad de, por más de que uno diga, viejo, ¿cómo estás, viejo? ¿Y tú?
1: Bien.
0: Bien. No, viejo, ven acá. Lo que tú necesitas es un masaje, viejo. O un hombro para que llores. Ah, ¿no? Sí. ¿Te preocupa algo, viejo? Porque noto preocupación en tu mirada.
1: Te devuelvo lo de la semana, no lo ocupé.
0: Sí.
1: Gástatelo con tus amigos.
0: Sí, claro. Te falta desahogarte, viejo. Aquí está. Date.
1: Invité a una amiga, ven.
0: ¡Qué cosa más rica! Bueno, cada quien. Mándanos un mensaje, 9932-595119. Por acá nos dice Lorena. Buenas noches. Somos mejores para cuidar los detalles. Un cumpleaños, una fecha importante o un regalo.

0: y mi novia administran mucho mejor el dinero que yo. Yo veo una oferta y ya quiero comprar. Y ellas piensan primero. Pero, ojo, también está el otro tipo de mujeres alienígenas que, y no se ofendan, de mujeres alienígenas que compran todo lo que está en oferta, güey. Aunque ya lo tengas, pues por si hace falta. Nada más, pues por si hace falta. Solo eso, Mándanos tu mensaje. 99-32-59-51-19. 99-32-59-51-19. Gracias por estar con nosotros en el programa. Dice por acá: hola, soy Sabdi. Las mujeres somos buenas para armar el pedo. Para armar bronca, ¿no? A eso te refieres. Para armar bronca. Sí. Es muy sencillo. Solo poniéndole un puchero al hombre. Haciéndole caras al hombre. Empieza el pedo. Ahí empieza el pedo. Estoy de acuerdo. Sí. Por acá dice: hola chicos, gracias por dedicarnos un programa. Ay, tampoco es para tanto, pero soy Verónica. Creo que las mujeres tenemos más facilidad para expresar nuestras emociones. Eso ayuda mucho a resolver conflictos. Sí. Mira, pero eso es por patrones adquiridos en nuestra sociedad, el clásico machismo del hombre no llora. ¿Ya sabes? Y el hombre tiene que gritar para hacerse notar y para ser líder y para ser escuchado. Hey, muy mal, obviamente, muy mal. La mujer tiene la sensibilidad a flor de piel, mucho más que los hombres. Gracias, Vero. Un abrazo. 99-32-59-51-19. Hugo, aquí reportándome. En mi casa quedó comprobado que mi esposa negocia mejor que yo. Cuando ella habla con alguien, siempre consigue mejores acuerdos. Totalmente de acuerdo contigo, Hugo. No sé por qué fregados a nosotros como hombre que quieres negociar con el plomero, con el carpintero. A nosotros como hombres, por más que te quieres ver compa con el güey, que compa, no, compa, hazme precio, compa. Güey, no se baja. Pero tu mujer, mágicamente, sí consiguió un precio mejor. Y mágicamente no estoy diciendo que tenga que enseñar chichis, bubis, escote, nalgas, ni nada, Tienen también esa sensibilidad. No sé, y yo creo que el hombre se ablanda ante una mujer, ¿no? Como que no puede ser gandalla. Yo siento que el hombre no puede ser gandalla ante una mujer. Entonces ahí viene mucho el precio. Con el hombre le va, entre hombre y hombre le va, sí. Yo te chingo, si te puedo chingar, te chingo. Entonces, son 100 pesos, son 100 pesos. Pero una mujer, ay, bueno, se lo voy a dejar en 80, señito.
1: Pero viene la contraparte. Luego hay bien gandallas que le cobran de más porque creen que siendo mujeres no saben lo que realmente cuestan las cosas. Y cuando una mujer es chida, que sabe que una compostura, por ejemplo, de lavadora, está entre los 600 y 800 pesos, y llega el técnico y te dice que te va a cobrar 4,000, pues tú dices ahí, no, pues no, no está chido.
0: Así es.
1: También viene la otra parte.
0: Así es. Sigan opinando. Dice por acá: ¿qué hubo, les Rafa? Ya viene la rola de George Vadillo, Bueno, de Carlos Rivera, que pidió. De este George. ¿Qué hubo, les Rafa? Las mujeres son mejores planeando venganzas. Aguas, dice. Saludos a todos en cabina. Un abrazo. Te doy totalmente la razón, mi estimado Jonathan Juárez. Te mandamos un abrazo enorme, viejo. Sí. Tienes toda la razón del mundo. Porque tan fácil y tan sencillo una mujer, ¿sabes cómo se puede vengar? Levantándote la canasta de la fruta, güey. No dándotelas. Hoy no cena pancho, güey. Hoy nada de... Nada, güey. Y así, güey. Desde ahí puede empezar la venganza, güey. Desde ahí, y tienes razón. Un abrazo, viejo, gusto saludarte. Gracias por estar con nosotros en el programa. Gracias por, como siempre, estarnos también escuchando. Te mandamos un abrazo. Ya saben, 99-32-59-51-19. Tengo muchísimos más comentarios. Voy con ellos, voy uno a uno. Sigan opinando y sigo recibiendo

0: 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Vámonos con esta complacencia, la mejor canción de Carlos Rivera. Y nosotros regresamos, va para el George Padillo, para su nena y para su esposa. Con mucho cariño, regresamos.
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4: Las 9 con 3 minutos.
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10: Para la humanidad, las redes sociales fueron una revolución que derribó fronteras y dio voz a todos. Pero para niños y jóvenes no son novedad. Nacieron con ellas. Su concepto de comunidad, amistad y realidad se formó en Instagram, TikTok y WhatsApp. Mientras generaciones anteriores migraron al mundo digital, ellos son nativos. Su identidad, autoestima y aprendizaje pasan primero por una pantalla antes que por la escuela. El impacto más real es en la salud mental. El algoritmo no distingue entre un adulto y un niño de 10 años. A ambos les muestra vidas perfectas, cuerpos irreales y éxito instantáneo. Esto dispara ansiedad, depresión y trastornos de imagen corporal desde pequeños. Con las redes sociales cambió la forma de convivir. La empatía se reduce a reacciones y el conflicto se arregla con un bloqueo. Crece el ciberacoso porque la pantalla da sensación de impunidad. Los niños aprenden a socializar con filtros antes que con gestos y a discutir por chat antes que frente a frente. En casa, la mesa familiar compite con el celular y los papás muchas veces no saben cómo poner límites porque ellos también están atrapados. Se pierden habilidades clave como negociar, tolerar la frustración, aburrirse y crear. Las redes no van a desaparecer y satanizarlas no sirve. Hay que recordar que la tecnología no educa, educamos nosotros. Hasta el siguiente comentario.
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17: Oigan, estamos aquí para todos ustedes a través de los 40. Sí. Oigan, gracias, gente hermosa, bonita. Recuerden que estamos hablando, la neta, al chile. ¿En qué son mejor las mujeres que los hombres? Me encantan sus comentarios, la verdad, porque ustedes, son muy honestos. Gracias, los quiero mucho. Las mujeres, dice por acá, suelen ser más constantes. Mi esposa cuando se propone algo no lo deja hasta conseguirlo. Soy Miguel, buenas noches, excelente tema. Gracias, Miguel. Cierto, güey. Nosotros somos más tirados al... Ya no me funcionó. Y mira, ¿vieras cuántas veces he dejado el taladro tirado? ¿Y cuántos no se identifican? Digo, ya no pude aquí. Ya estoy cansado, ya mañana. Y ese mañana nunca llega. Hasta 3 días, 4 días después, ya es que, bueno, agarras fuerza otra vez y ya. Agarras el taladro y terminas de poner lo que tenías que poner. Pero las mujeres son constantes en lo que se proponen. Claro que sí, tienes toda la razón, Miguel. Un abrazo. ¿Qué dime, chaval?
18: Hasta que ese marido ajeno no sea mío, no voy a estar tranquila.
17: ¿También? ¿Qué? También. Cuando una mujer lo desea...
18: ¿Dónde pone el ojo?
17: Pone la bala, güey. Pone las nalgas.
18: Porque entre mujeres podremos destruirnos, pero jamás nos haremos daño.
17: Ah, seguramente.
18: Podemos quitarnos al marido, pero jamás nos haremos daño.
17: No, hombre, pero
18: también, sí. Hay que decirlo.
17: Sí, hay que decir. Tienes razón, está bien. Sí.
18: Y para eso también son buenas.
17: Ay, dice por acá. Hola, buenas noches, soy Sandra. Somos muy buenas para crear un ambiente agradable donde estemos. Nos fijamos en cosas que hacen sentir cómodos a los demás. ¿Tú crees? Se me hace muy... ok. Está bien, Sandra, gracias, siento. Sí. Hola, chicos, aquí Gabriela reportándome. Yo diría que somos mejores creando redes de apoyo. Siempre buscamos cómo ayudar a la familia o a las amigas cuando alguien lo necesita. Sí. Sí, estoy de acuerdo. Estoy de acuerdo contigo, Gaby. Gracias. Hola, aquí Oscar. Buenas noches, Chema, Rafa. Las mujeres tienen más inteligencia emocional. Muchas veces saben cuándo hablar, cuándo callar y cómo decir las cosas sin herir. Y ok. Yo te voy a decir, no todas. Yo te voy a decir, no todas. Hay unas que te lo dejan ir, pero completo. Así, o sea, ni sutilmente te dicen lo que les molesta y wow. Pero muchas de ellas sí. Tienes razón, Oscar. Gracias, un abrazo. Oigan, manden su mensaje 9932-595119. Dice, somos buenas resolviendo problemas con lo que hay. Si falta algo en casa, encontremos la manera de sacarlo adelante. Soy Rosa y tengo 54 años. La experiencia habla. Rosa, y tomamos tu experiencia. Claro. Tienes toda la razón del mundo. Y de hecho, lo que tanto reluce y resalta en nuestra sociedad es la mamá luchona. Y de ahí viene, de que resuelven con lo que hay. Muy cierto. Saludos a todas las mamás luchonas, las mamás solteras que nos están escuchando. Un abrazo y admiración, ¿eh? Abrazo y admiración. Oigan, adivina de dónde vengo, Chemita.
18: ¿De dónde vienes, Rafa Ricardo?
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17: 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Gracias, Prisa Vinos y Licores. ¡Vámonos con mensajes! Mi esposa recuerda... recuerda que estamos hablando de que para qué son mejores las mujeres. Mi esposa recuerda conversaciones de hace años con una precisión que me sorprende. y yo apenas me acuerdo de lo que desayuné. Estoy de acuerdo. Soy Fernando. Saludos, Fernando. Güey, claro. O sea, es que no puedes, no le puedes ganar ni una cuando se trata de recuerdos, güey. No se les va nada, güey. Nada. Totalmente de acuerdo contigo. Por acá dice, buenas noches, Claudia. No es que seamos mejores en todo, pero sí creo que destacamos en la empatía y en hacer que la gente se sienta escuchada y valorada. Muy cierto, muy cierto. Sigan enviando su mensaje 99 32 59 51 19. Y su por acá, buenas noches, aquí Adriana reportándome. Las mujeres somos mejores para unir a la familia. Siempre estamos pendientes de organizar una comida o de que nadie se sienta olvidado. Y la atención, güey. Wow, el detalle de la botanita. El, ay, mira, voy a preparar un postrecito. Ese tipo de detalles tan delicados, me encanta cómo lo hacen las mujeres. De veras, mis respetos. Tienes mucha razón, Adriana. 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Vámonos con buena música, Chemita, y nosotros regresamos con más mensajes. 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
3: Las 9
4: con 24 minutos.
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0: De regreso. Qué bonito, qué sabroso. Gracias por estar con nosotros, señoras y señores. Gracias por ser parte de este espacio. Gracias por sus mensajes. Sigues a través de los 40 en el brinquito de la noche. Ya, se fue el programa rapidísimo, nos queda nada más media hora.
1: Así es.
0: Ancina.
1: Porque estamos hablando de mujeres, por eso.
0: Mujeres hermosas y bellísimas mujeres, ¿verdad?
1: Ah, o sea que a feas no las tomas en cuenta.
0: Todas las mujeres son hermosas y
1: no bellísimas. No hay mujeres feas.
0: No hay mujeres feas.
1: Bigotonas sí.
0: Si las miras feas, por ¿no? dónde. ¿Eh?
1: Termina la oración.
0: No.
1: Si las miras por donde veas.
0: Por donde veas, por donde
1: por
0: veas.
1: Por donde las veas. Yeah.
0: Por donde veas, por donde veas.
1: Pero sí hay mujeres feas.
0: No, no hay sí, mujeres feas.
1: ¿Cómo? Ah, no. Apuestas a que no. ¿Y qué me dijiste la otra vez?
0: Güey, no hay mujeres. No pongas palabras en mi boca que no son, güey. No hay mujeres feas, güey.
1: Le hacías así.
0: No
1: casi.
0: Es cierto, güey.
1: Y eso cuando la tienes a 2 centímetros de distancia.
0: No hay mujeres feas.
1: No, excepto ella.
0: No, hay mujeres feas.
1: Sí, no hay mujeres feas, simplemente mal vestidas. Fíjate, ese era un eslogan de una marca de ropa. No hay mujeres feas, simplemente mal vestidas.
0: Sí, es cierto, ¿de qué marca sí, era, güey?
1: Y yo la conocí con una marca de ropa que se llamaba Luani. Así se llamaba, Luani. Porque hay otras que dicen, donde hay una mujer, hay ilusión.
0: También, sí, claro, claro.
1: Pero esa de no hay mujeres feas, simplemente mal vestidas, que también fue un referente a Betty la Fea. No hay mujeres feas, simplemente mal vestidas.
0: Ándale.
1: Y así, pero sí es cierto, todas las mujeres son bellas.
0: Oigan, si les gustó Betty la Fea, les tengo una recomendación.
1: Ay, más.
0: Neta, güey, cómo me divertí con esa serie de Nuevo Rico, Nuevo Pobre o Nuevo Pobre, Nuevo Rico.
1: Ya recontraté Netflix para verla. Me dijiste que está en Netflix, ¿no?
0: Sí, está en Netflix.
1: Ok, ya
0: está en Netflix, está en Netflix.
1: Sí.
0: Son como 60 capítulos, o sea, no son muchos. Pero es colombiana, obviamente, de donde originalmente viene la Betty la Fea, ¿no?
1: Sí,
0: sí. Yo creo que está producida seguramente por varios de los que produjeron Betty la Fea, porque tiene como que ese tipo de comedia, ¿no? Está muy estúpida, pero está muy divertida, güey. La neta, muy divertida. Véanla, digo, si quieren palomear un rato, véanla a través de Netflix. Está muy, muy, muy, muy, muy, muy buena. Bueno, divertida, divertida.
1: Sí.
0: Si les gustó Betty la Fea, es como ese estilo, ¿sale? Ahí está, recomendación de hoy. Ya, listo, suficiente. Gracias. 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Vámonos con Flowers, Nathan Dane, y nosotros regresamos, no le cambies.

0: para relajarte un tema más. 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Regresamos al show.
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3: Las 9:38.
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Oigan, estamos de regreso. Gracias, gente bonita. 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Gracias por acompañarnos. Gracias por hacer de este programa lo que es gracias a ustedes. Mensajes, oigan, gracias, qué buena onda. Recuerden que estamos hablando para qué son las mujeres son mejores que los hombres, y que en muchas cosas lo son. Y sobre acá, tenemos más facilidad para leer el lenguaje corporal. A veces una mirada dice más que mil palabras. Uy, claro. Tienes toda la razón, amiga. Gracias. Por acá dice Carlos. Hola, buenas noches, soy Carlos. Las mujeres planean con más anticipación. Mi esposa ya tiene listo diciembre cuando yo apenas voy por septiembre. Güey, me identifico contigo, Carlos. ¿Sabes qué? Y estás negado, güey. Si tú apenas estás planeando qué vas a hacer el 15 de septiembre. Y ya estás negado cuando ya tu mujer ya anda pensando en la cena navideña. O sea, ¿qué onda? Somos muy buenas para adaptarnos a los cambios. Nos toca reinventarnos muchas veces en la vida. Soy Jessica. Tienes razón, Jessica. Gracias. Por acá Eduardo nos dice, en mi casa las decisiones importantes siempre las platicamos, pero reconozco que mi esposa suele ver detalles que a mí se me escapan. Saludos, saludos, buenas noches. Por acá dice Norma, creo que las mujeres sabemos cuidar mejor las amistades. Procuramos llamar, preguntar cómo están y mantener el contacto. Cierto, Norma. Mucha razón. Dice, aquí Iván, me reporto. Mi mamá siempre decía que una mujer puede convertir una casa vacía en un hogar, y con los años entendí lo que quería decir eso. Tienes toda la razón del mundo también. Dice por acá, buenas noches, aquí Silvia. Somos más persistentes, aunque nos digan que no, buscamos otra forma de lograr las cosas. Claro, mucha razón. Raúl dice, las mujeres tienen una memoria impresionante, se acuerdan de fechas, nombres y hasta de lo que uno dijo hace 5 años, ¿cierto? Muchos ya lo están comentando así, ¿cierto? Dice por acá, las mujeres solemos ser más observadoras, notamos cuando alguien cambió de ánimo, de ropa, o cuando algo no anda bien. No, hombre, hasta el último detalle. ¿Ya le viste las uñas? ¿Eh? Como que el color de las zapatillas no combina. ¿En qué momento te fijaste? ¿No? Cierto, muy cierto. Roberto nos dice, he tenido jefas muy capaces. En general he visto que saben motivar al equipo sin necesidad de gritar. También, claro, las mujeres liderando un equipo de trabajo, mis respetos, ¿eh? Dice, hola, soy Carla. Creo que somos mejores expresando cariño. Un abrazo, una palabra, un detalle puede cambiarle el día a alguien. Mucha razón, Carla, tienes razón. Dice Armando, después de 35 años de casado, puedo decir que mi esposa siempre ha sido mejor conciliando cuando hay diferencias en la familia. Soy Armando, tengo 60 años. Hola, Armando, gracias, buenas noches. Y a tu experiencia, hay que creerte, ¿eh? Hay que creerte. Cristina dice, no creo que se trate de competir,
pero sí pienso que muchas mujeres desarrollamos una gran fortaleza emocional porque la vida nos exige desempeñar muchos roles al mismo tiempo. Ah, cierto, muy cierto, Cristina. Víctor, las mujeres tienen una capacidad enorme para hacer sentir importante a la gente que quieren. Eso vale muchísimo. Cierto, también muy cierto. Gracias, voy más mensajes, pero voy a ir contestando uno a uno y poco a poquito, Uno a uno y poco a poquito. 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Gracias, gracias, gracias. 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Voy con música y regreso con ustedes, no le cambies.

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4: Para la humanidad, las redes sociales fueron una revolución que derribó fronteras y dio voz a todos. Pero para niños y jóvenes no son novedad, nacieron con ellas. Su concepto de comunidad, amistad y realidad se formó en Instagram, TikTok y WhatsApp. Mientras generaciones anteriores migraron al mundo digital, ellos son nativos. Su identidad, autoestima y aprendizaje pasan primero por una pantalla antes que por la escuela. El impacto más real es en la salud mental. El algoritmo no distingue entre un adulto y un niño de 10 años. A ambos les muestra vidas perfectas, cuerpos irreales y éxito instantáneo. Esto dispara ansiedad, depresión y trastornos de imagen corporal desde pequeños. Con las redes sociales cambió la forma de convivir. La empatía se reduce a reacciones y el conflicto se arregla con un bloqueo. Crece el ciberacoso porque la pantalla da sensación de impunidad. Los niños aprenden a socializar con filtros antes que con gestos y a discutir por chat antes que frente a frente. En casa, la mesa familiar compite con el celular y los papás muchas veces no saben cómo poner límites porque ellos también están atrapados. Se pierden habilidades clave como negociar, tolerar la frustración, aburrirse y crear. Las redes no van a desaparecer y satanizarlas no sirve. Hay que recordar que la tecnología no educa, educamos nosotros. Hasta el siguiente comentario.
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0: Gracias. Ya nos vamos, señoras y señores. Excelente fin de semana, un domingo maravilloso.
1: Sí,
0: que
1: sí.
0: Es un partido excepcional, que nos vaya súper bien, porque, y si sí, yo sigo que va a ganar, ¿eh?
2: Lo veremos el lunes.
0: Yo sí tengo fe.
2: La fe es lo último que muere.
0: Gracias, Chema.
2: Vámonos, se acabó el brinquito, pero la programación musical de los 40 continúa, así que no le cambien, sigan en sintonía, aquí nos seguimos divirtiendo.
0: Así será, gracias. Pórtense bien, cuídense mucho y nos escuchamos el lunes con noticias, con relajo, con un tema más que seguro te va a encantar. Hasta la próxima. Adiós.
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4: Hasta aquí un tema más, que estoy seguro te encantó, pero te esperamos en la próxima emisión con más chistes, más regalos, más sorpresas, pero sobre todo con otro tema más. ¿Es en serio otro tema más que te va a encantar? Digo, esto del tema más creo que ya me está gustando. Bueno, ya, total, si te gusta o no te gusta un tema más, aquí te esperamos. Duermen como quesadillas, calientitas y dobladitas. No, pues para esto mejor les digo, duermen como hot dogs con la salchicha en medio, o mejor aún, como tamalito con la carnita adentro. Bueno, aquí ya no se puede más. Se acabó el brinquito de la noche. Adiós.
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8: Las 10 en punto.
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11: Adivina, adivinador. Las encuentras en cada esquina. Te acompañan en las fiestas y es casi imposible resistirse a ellas. Ya sabes qué son.
10: Exacto, las papitas y las frituras. Pero, ¿sabes todo lo que contienen? No te dejes llevar solo por el antojo. Acompáñanos a descubrir el estudio de calidad.
11: También te compartimos otras opciones para que no gastes al disfrutar del mundial.
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10: Las papas y las frituras forman parte habitual de la dieta de muchas personas mexicanas. Pero, ¿sabías que las frituras que consumes son resultado de la transformación de un alimento originario de América? La papa y otros ingredientes como el maíz y el trigo son transformados en botanas mediante procesos como el corte, la fritura y el sazonado. De acuerdo con datos de Statista, en 2025, el consumo de botanas saladas en México alcanzó un promedio de 10.9 kilos por persona, lo que refleja su amplia disponibilidad y arraigo en los hábitos de consumo actuales.
11: Y ante la gran variedad de papas y frituras de maíz y trigo, el laboratorio se dio a la tarea de analizarlas para que sepas exactamente qué estás consumiendo. Se analizaron 67 productos en total, 33 papas, 4 productos a base de papa, 24 botanas de maíz y 6 botanas de trigo. Al examinarlos, se verificaron distintos aspectos. Se comprobó que la información en las etiquetas de los productos cumpliera con la norma oficial mexicana.
10: Además, para analizar el contenido dentro del empaque, se comprobó que todos los productos cumplieran con las cantidades declaradas de contenido neto, sodio y contenido energético.
11: También se analizó el aporte nutrimental, es decir, la cantidad de proteínas, grasas y carbohidratos, los principales componentes que aportan energía a nuestro cuerpo. Sin embargo, no hay que olvidar que es importantísimo mantener el equilibrio en su consumo.
10: ¿Cuáles fueron los resultados? Todos los productos cumplieron con el contenido neto declarado. Sin embargo, existen 7 productos que contienen más sodio del que declaran. 5 de la marca Great Value, los Sabritones Rodaca Sabor Sal y Limón y los Totis Donitas Chile y Limón. Otro producto que no cumple con lo que declara es Bocados Bocachitos. ya que en su empaque indica que contiene queso, pero no es así.
11: Y hablando de veracidad, estos productos contienen más grasa de la que declaran. Las papas Great Value Jalapeño Crujientes, Sol Tubi Papa Adobadas, Totis Pops, Valley Foods Potato Chips Limón Crujiente, Totis Pops Corte Casero y las Valley Foods Potato Chips Rich Crujiente. También las frituras de trigo que excedieron la cantidad de grasas declaradas fueron Chicharrones de Fuego y Chicharrones Sabor Chile Limón, ambos de la marca Great Value. Y en cuanto a las frituras de maíz que no cumplen son Bocados Bocachitos, Churritos Natural Sol, Doritos Nacho y los Takis Chile Limón.
10: Ahora pasamos a otro aspecto del estudio, la veracidad respecto a la cantidad de proteína declarada. Las siguientes papas fritas que contienen menos proteína de la que declaran, dos de la marca Great Value, en sus sabores queso jalapeño y adobadas, Sol Tubi Papa Rifaditas y Totis Paps Corte Casero. En el caso de las frituras de maíz, Frito Sabor Chile y Limón, Quesabritas, Rancheritos Original y Tostitos. Y por último, las frituras de trigo, Sabritones Rodajas, Sabor Sal y Limón y Totis Donitas Limón y Sal.
11: Lo mejor para consumir estos productos es seguir las siguientes recomendaciones. Aunque las botanas tienen una vida en anaquel bastante amplia, no te confíes. Verifica siempre que el empaque esté íntegro y que la fecha de caducidad esté vigente. Conserva el producto en su empaque original bien cerrado, a temperatura ambiente y lejos del calor o la luz solar directa.
10: La Organización Mundial de la Salud recomienda no exceder los 2000 miligramos de sodio al día, lo que equivale a menos de 5 gramos de sal. Una sola bolsa de estas botanas puede cubrir más de la mitad de ese límite. ¿Te imaginas? Recuerda que el consumo frecuente de estos productos procesados contribuye al sobrepeso y la obesidad.
11: Ojo, si vives con hipertensión arterial, diabetes, sobrepeso u obesidad, lo mejor es evitar o limitar su consumo debido a su alto contenido de sodio y grasas saturadas. Disfrútalas de vez en cuando y compensa siempre con una dieta rica en vegetales y actividad física. Tu cuerpo agradece los buenos hábitos.
10: Mantener una alimentación moderada, adecuada y equilibrada es la clave para prevenir enfermedades como diabetes o las cardiopatías. Pequeños cambios en tu dieta diaria pueden marcar la diferencia.
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10: El consumo responsable está presente en todas partes, hasta en la Copa Mundial de Fútbol 2026, que por cierto, será la más grande de la historia. 48 selecciones, 104 partidos y 16 ciudades con sede en Canadá, México y Estados Unidos.
11: Así que, si vas a disfrutar del torneo en casa, prepárate con tiempo y que no te metan gol al presupuesto. Tu sala puede ser la mejor sede mundialista.
10: Para acompañar el juego, puedes preparar los alimentos u organizar una cooperación entre quienes te acompañen. Toma en cuenta que si prefieres comprar comida a domicilio, los precios suelen elevarse debido a la alta demanda y los tiempos de entrega podrían ser más largos de lo habitual.
11: Para que vayas haciendo cuentas, te armamos estas opciones de botanas calculadas para 12 personas. Si no quieres complicarte, una opción rápida es comprar jamón, salchichas y queso fresco. Necesitaremos 4 paquetes de jamón Virginia de pavo de 250 gramos, 2 paquetes de salchicha Frankfurt de pavo de medio kilo y 3 paquetes de queso fresco de 360 gramos. El costo aproximado por todo el paquete es de 390 pesos. Ojo, este es un precio promedio.
10: Otra opción es ofrecer fruta fresca y saludable. El melón, la sandía, la piña son las frutas de temporada. También puedes utilizar jícama, pepino y zanahoria con chile y limón, ya que son opciones nutritivas que no requieren una preparación compleja. Tomando en cuenta la fruta, el chile en polvo, el limón y la salsa picante, gastarías aproximadamente 395 pesos.
11: ¿Y por qué no unos tacos placeros? Esta opción es muy práctica y deliciosa. Decide qué ingredientes comprar, colócalos en la tortilla y listo. Si incluyes chicharrón seco, queso doble crema, tortillas, queso de puerco, aguacate, cebolla cambray, pápalo, nopales preparados y los ingredientes para el pico de gallo, podrías estar gastando aproximadamente 625 pesos para 12 personas.
10: Y que no falte la bebida. Con unos 92 pesos aproximadamente, puedes preparar 5 litros de agua fresca. Tienes tres opciones: usar un cuarto de kilo de jamaica, 600 gramos de tamarindo o un kilo de limón. Eso sí, si le vas a poner azúcar, calcula unos 20 pesos más por kilo. Si decides incluir todas las opciones, el gasto total estimado será de poco más de 1,400 pesos. Recuerda que este monto es una referencia que varía según la marca y el lugar de compra. Y si piensas renovar tu pantalla por una mejor o de más pulgadas, consulta nuestro estudio de calidad de pantallas LED en la revista del consumidor de junio. Disfruta el mundial con un consumo responsable y considerando las siguientes recomendaciones.
11: Toma en cuenta la duración de los partidos. En la inauguración y en las fases finales, los partidos pueden extenderse más de lo habitual. Considera una duración aproximada de 4 horas.
10: Considera los gustos de todas y todos. Incluye opciones variadas de alimentos y bebidas.
11: No olvides la garantía. Si compras una pantalla, compara precios, sella la garantía y guarda el comprobante de compra.
10: Recuerda que el artículo 12 de la Ley Federal de Protección al Consumidor especifica que el proveedor tiene la obligación de entregar factura o comprobante.
11: En este mundial, sé una persona consumidora informada y responsable.
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2: Las 10 con 14 minutos.

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2: Las 10 con 29 minutos.
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2: Las 10 con 52 minutos.
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4: Para la humanidad, las redes sociales fueron una revolución que derribó fronteras y dio voz a todos. Pero para niños y jóvenes no son novedad. Nacieron con ellas. Su concepto de comunidad, amistad y realidad se formó en Instagram, TikTok y WhatsApp. Mientras generaciones anteriores migraron al mundo digital, ellos son nativos. Su identidad, autoestima y aprendizaje pasan primero por una pantalla antes que por la escuela. El impacto más real es en la salud mental. El algoritmo no distingue entre un adulto y un niño de 10 años. A ambos les muestra vidas perfectas, cuerpos irreales y éxito instantáneo. Esto dispara ansiedad, depresión y trastornos de imagen corporal desde pequeños. Con las redes sociales cambió la forma de convivir. La empatía se reduce a reacciones y el conflicto se arregla con un bloqueo. Crece el ciberacoso porque la pantalla da sensación de impunidad. Los niños aprenden a socializar con filtros antes que con gestos y a discutir por chat antes que frente a frente. En casa, la mesa familiar compite con el celular y los papás muchas veces no saben cómo poner límites porque ellos también están atrapados. Se pierden habilidades clave como negociar, tolerar la frustración, aburrirse y crear. Las redes no van a desaparecer y satanizarlas no sirve. Hay que recordar que la tecnología no educa, educamos nosotros. Hasta el siguiente comentario.
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2: Las 11 con 2 minutos.
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2: Las 11 de la noche con 6 minutos, el último playlist de este viernes, Suki, 3 de julio, ha comenzado. Yo soy el Chema Segura y te doy la bienvenida a la última hora de programación a través de los 40 en el 101.5 de tu FM. Ya sonó la primera de Rudimental con Jess Lane cantando These Days. Y así arrancamos, damos inicio con la última hora de programación. 10 canciones menos una nos quedan para poder terminar este día. Pero la información veraz y oportuna de todo lo que tú necesitas saber sobre lo que nos espera mañana. ¿Cuántos días faltan? ¿Cuántos nos quedan? ¿Qué se celebra? ¿Quién cumple años? ¿Cómo va a estar el clima? Y más, para que al iniciar un nuevo día nadie te diga, nadie te cuente. Tú estés bien informado y con toda la actitud arranques un nuevo amanecer. Vámonos pues con la información. Esto es todo lo que nos espera mañana. Pues mañana 4 de julio, sábado, será el día 185 de este año y nos quedarán solamente 180 días para finalizar el 2026. Es verano en el hemisferio norte e invierno en el hemisferio sur. En los días internacionales y mundiales, mañana es el Día Internacional de las Cooperativas. En 1992, la Asamblea General de las Naciones Unidas proclama Día Internacional de las Cooperativas para celebrar el centenario del establecimiento de la Alianza Cooperativa Internacional, aunque no es hasta 1995 cuando se celebra por primera vez de manera oficial. El Día Internacional de las Cooperativas lleva celebrándose desde 1923, pero por parte de la ONU fue oficial en 1995. ¿Pero qué es una cooperativa? Es una asociación de personas que se unen voluntariamente para formar una organización democrática y una gestión que busca el interés común de todos los socios en un contexto económico, social y cultural. Son importantes porque tienden a ser más sostenibles con el tiempo. Hay más igualdad entre las diferentes posiciones, es decir, que hay una brecha más reducida entre las posiciones más altas y más bajas, y están distribuidas de manera uniforme entre las áreas urbanas y rurales. Aquí en nuestro país existen muchas cooperativas. En el estado ni se diga, cooperativas copreras, cooperativas ostioneras, cooperativas pescaderas. Hay mucha cooperativa. Mañana, pues, es Día Internacional de las Cooperativas. También mañana, 4 de julio, es el Día Mundial de los Delfines en Cautiverio. Y aunque es una efeméride, un día internacional, no tiene así como que mucha celebración. Y te va el contexto. Mañana 4 de julio se celebra el Día Mundial de los Delfines en Cautiverio. Su objetivo primordial es acabar de una vez por todas con la retención de los delfines que se encuentran precisamente en cautiverio, así como el cierre de todos los delfinarios que actualmente existen en distintos países de todo el mundo. Los delfines son animales acuáticos que gozan de una gran inteligencia y belleza, que no merecen estar en cautiverio, ya que esto afecta de forma significativa tanto su desarrollo como su comportamiento. De acuerdo a numerosas investigaciones llevadas a cabo por importantes científicos y estudiosos de la materia, se pudo conocer que al estar en cautiverio, los delfines pueden sufrir de altos niveles de estrés, además de afectar sus funciones fisiológicas, como el apareamiento. ¿Podrán los delfines desaparecer de los océanos? Es una pregunta que debería plantearse toda la humanidad en estos momentos, ¿eh? Ya que de continuar con el uso de estos bellos y maravillosos animales para el entretenimiento y comercio del hombre, lo más probable es que esta especie termine desapareciendo de los océanos de todo el mundo. Hagamos conciencia. Y mañana, en el Día Mundial de los Delfines en Cautiverio, pongamos también, pues, nuestro granito de arena. Vámonos con Coldplay. Eso se llama Higher Power. Y lo escuchas en los 40 con toda la actitud.
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1: Las 11 de la noche con 22 minutos, casi las 23:23, faltan 6 segundos. Acabamos de escuchar a Ed Sheeran con Beyoncé cantando Perfect en una muy buena filia, en una muy buena comparsa, te iba a decir, en un buen dueto. A Ed Sheeran y a Beyoncé. Ahora sí, 23:23, seguimos con lo que nos espera mañana en los días internacionales y mundiales. Es el día del e-book o del libro electrónico, algo que está en tendencia para este año, El 4 de julio se celebra el Día Mundial del e-book o también conocido como el libro electrónico. Una iniciativa que fomenta la lectura y la difusión libre de contenidos digitales bajo la autorización de derechos de autor. Esta efeméride se creó por iniciativa de Overdrive, una empresa líder a nivel mundial dedicada al préstamo de libros electrónicos para bibliotecas, que posee un catálogo de más de 1 millón de libros, audiolibros y videos. Con la celebración de este día se pretende divulgar la importancia del uso de los libros digitales, ya que generalmente esta modalidad ha sido marginada en eventos dedicados a la lectura, tales como las ferias del libro. Y es que mira, no lo podemos negar, la tecnología nos ha sobrepasado y una tablet hoy en día, al menos en la casa, no hace falta. ¿Qué mejor manera de usar eso negativo, el uso excesivo de tablets electrónicas, principalmente en niños y jóvenes, a descargarles libros para que así también se fomente la lectura y su bagaje cultural crezca? Mañana 4 de julio es el Día Mundial del e-book o del libro electrónico. A leerse uno, ¿no? Ahí en línea y va, creceremos mucho. Mañana también 4 de julio, porque dijiste, ay, ¿a poco no vamos a hablar de los gringos? Claro que yes, es Día de la Independencia de Norteamérica. Cada 4 de julio se festeja una de las fechas patrias más relevantes y significativas de los Estados Unidos de Norteamérica. Es el Día de la Independencia de los Estados Unidos, o el Independence Day o the 4th of July. Constituye el símbolo estadounidense del patriotismo, siendo un gran orgullo para los norteamericanos portar la bandera y cantar el himno nacional para conmemorar la independencia de los Estados Unidos de Norteamérica. La Guerra de Independencia fue un acontecimiento histórico que se desarrolló entre 1775 y 1783, que enfrentó a las 13 colonias británicas instauradas en América del Norte contra el Reino de la Gran Bretaña. Finalizó con la batalla de Yorktown y la derrota de los británicos y con la firma del Tratado de París. El 2 de julio de 1776, el Congreso Continental, conformado por un grupo de representantes de las colonias estadounidenses del Imperio Británico, votó a favor de la independencia de Estados Unidos. Posteriormente, el 4 de julio, delegados de las 13 colonias firmaron un documento histórico que constituyó el nacimiento de la independencia americana, la Declaración de Independencia, redactado por Thomas Jefferson y John Adams, Benjamin Franklin, Robert Livingston, Roger Sherman, y con ese documento se proclamó la separación formal de los Estados Unidos del Imperio Británico. Un poquito de historia para que la vayamos entendiendo. Después, mañana, Día de la Independencia en Estados Unidos. Y en el Santoral, San Laureano, Santa Berta, Nuestra Señora del Refugio y Santa Isabel de Portugal. Para todas las chabelas, porque lleven el nombre de Isabel de Portugal, de refugios, de Bertas y de Laureanos, mañana 4 de julio, muchas felicidades, es día de su santo. Y nos vamos a ir ahora con esto que se llama Kiss You, es de One Direction, y lo escuchas aquí en Los 40. Yo soy el Chema Segura, acompañándote con toda la actitud.
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2: Las 11 con 31 minutos.
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1: 11 de la noche con 37 minutos fue Drake cantando Hold On We Are Going aquí en Los 40. Con toda la actitud, vámonos rápidamente con las efemérides del 4 de julio. Los acontecimientos que marcaron esta fecha, te platico que el 4 de julio del 2025, o sea, hace el año pasado, en Texas, Estados Unidos, se produjeron graves inundaciones que causaron la muerte de 135 personas a consecuencia del desbordamiento del río Guadalupe. Inundaciones que tenían siglos no se veían en Texas. También el 4 de julio, pero de 1997, la sonda espacial Mars Pathfinder de la NASA aterriza con éxito en la superficie del planeta Marte, compuesto por un módulo de aterrizaje y un vehículo de exploración, siendo el primer rover en operar más allá del sistema Tierra-Luna. El 4 de julio de 1997, en ese mismo año, el gobierno de Colombia aprobó la Ley de la Juventud y causa que se declare esta misma fecha como el Día Nacional de la Juventud. Dos años después, la ONU lo declarará oficialmente Día Internacional de la Juventud el 12 de agosto. El 4 de julio de 1996 se lanza en internet hotmail.com, el primer servicio de correo gratuito por el informático indio Sabir Bhatia en Los Ángeles, Estados Unidos. Un año y medio después lo venderá la empresa Microsoft por $400 millones estadounidenses. Podríamos decir que mañana 4 de julio es el cumpleaños de hotmail.com. Si tu correo aún tiene hotmail.com, ve con el proctólogo que te revise la próstata, con el urólogo, con quien quieras, pero que te la revise. El 4 de julio de 1911 sucedió una ola de calor en el noreste de Estados Unidos, llegando hasta los 41 grados, siendo récord hasta la fecha, y que causó la muerte de más de 380 personas en la ciudad de Nueva York. Murieron solo 146 personas y 600 caballos. Imagínate nada más, con 41 grados de calor, que, insisto, el noreste de Estados Unidos, al estar muy cerca de Canadá, muy cerca del Polo Norte, pues es un clima relativamente frío. Tener 41 grados desorbitó absolutamente todo el ecosistema y ¡pum! Hubo decesos. El 4 de julio de 1886, Francia ofrece la Estatua de la Libertad como regalo a Estados Unidos en nombre de la amistad franco-estadounidense y con motivo del centenario de la independencia de los Estados Unidos de Norteamérica. El 4 de julio de 1862, Lewis Carroll Lee cuenta a Alice Lindley un cuento que posteriormente será famoso y conocido como Las Aventuras de Alicia en el País de las Maravillas. Mañana podríamos también decir que es el cumpleaños de Alicia en el País de las Maravillas. Y por último, pero no menos importante, te lo platicaba ya, el 4 de julio de 1776, los delegados de las 13 colonias británicas reunidos en el Congreso Continental en Filadelfia, Pensilvania, aprobaron la Declaración de Independencia. Estas colonias darán origen a lo que hoy es Estados Unidos de Norteamérica. Así las efemérides del 4 de julio. Vámonos con Grom. Eso se llama Cool Me Down y lo escuchas aquí en Los 40 con toda la actitud.
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2: Las 11 con 44 minutos.
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4: Para la humanidad, las redes sociales fueron una revolución que derribó fronteras y dio voz a todos. Pero para niños y jóvenes no son novedad. Nacieron con ellas. Su concepto de comunidad, amistad y realidad se formó en Instagram, TikTok y WhatsApp. Mientras generaciones anteriores migraron al mundo digital, ellos son nativos. Su identidad, autoestima y aprendizaje pasan primero por una pantalla antes que por la escuela. El impacto más real es en la salud mental. El algoritmo no distingue entre un adulto y un niño de 10 años. A ambos les muestra vidas perfectas, cuerpos irreales y éxito instantáneo. Esto dispara ansiedad, depresión y trastornos de imagen corporal desde pequeños. Con las redes sociales cambió la forma de convivir. La empatía se reduce a reacciones y el conflicto se arregla con un bloqueo. Crece el ciberacoso porque la pantalla da sensación de impunidad. Los niños aprenden a socializar con filtros antes que con gestos y a discutir por chat antes que frente a frente. En casa, la mesa familiar compite con el celular y los papás muchas veces no saben cómo poner límites porque ellos también están atrapados. Se pierden habilidades clave como negociar, tolerar la frustración, aburrirse y crear. Las redes no van a desaparecer y satanizarlas no sirve. Hay que recordar que la tecnología no educa, educamos nosotros. Hasta el siguiente comentario.
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0: Malone es un cantante, compositor, productor, guitarrista, rapero y actor que ganó un gran reconocimiento a principios del 2015 con su sencillo White Inversion, lanzado el 4 de febrero del 2015. Él nació el 4 de julio de 1995. Mañana está cumpliendo 31 años. Post Malone. Ahí lo escuchamos. Vámonos con el clima antes de continuar con los cumpleañeros. En estos momentos, 28 grados de temperatura, noche calurosa, nos espera el día de, bueno, la noche de esta noche. Para mañana, mínima de 25, máxima de 38, estará el calor un poquito más elevado que el de hoy, mínima de 25, máxima de 38, sensación térmica de 45 grados y 46 en algunas partes de la ciudad. Para el domingo, mínima de 25, máxima de 38, igual que mañana sábado, habrá calorcito aunque el cielo esté parcialmente nublado y se esperan lluvias puntuales para lunes, martes y miércoles, según el pronóstico de hoy viernes. La próxima semana habrá lluvias, así que aprovecha este fin de semana a lavar porque dice el pronóstico que no va a llover. Ahí te lo dejo. Y ahora sí, seguimos con los cumpleañeros. Mañana es el cumpleaños de Betty la Fea. Bueno, mejor dicho, de Ana María Orozco, la actriz que interpretó a Betty la Fea. Y es que Ana María Orozco Arizabal, conocida simplemente como Ana María Orozco o Betty la Fea, es la actriz colombiana que le dio vida a esta icónica secretaria Betty en la telenovela Yo Soy Betty, así como en series de Comoda y Betty la Fea, la historia continúa. Nació el 4 de julio de 1973, mañana Ana María Orozco cumple 53 años. Y otra guapa, hermosa, preciosa actriz, Angélique Boyer, mañana está de cumpleaños. Es francesa mexicana. Su nombre es Angélique Monique Paulette Boyer-Rossieux, conocida como Angélique Boyer, la actriz franco-mexicana que entre sus trabajos más destacados se encuentra en su participación en telenovelas como Corazones al Límite, Rebelde y, como no, A Teresa, del 2010 al 2011. Angélique nació el 4 de julio de 1988, cumple 38 años el día de mañana. Y miren, no es aniversario de su nacimiento, es aniversario luctuoso del cantante estadounidense Barry White. Y es que estrellas como él no se olvidan, y mucho menos cuando han dejado un legado tan vasto y tan hermoso en el arte musical. Barry Eugene Carter, mejor conocido como Barry White o El Maestro por su círculo cercano, fue un cantante, compositor, arreglista y productor musical estadounidense que nació el 12 de septiembre de 1944 y falleció el 4 de julio del 2003, hace 23 años. Y vamos a recordar su legado musical con esta canción, Just the Way You Are, que es un himno de Barry White, y con esta nos vamos a despedir. Yo te deseo una extraordinaria noche. 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Esta que te acompaña para ponerle sabor a tu ritmo, a tu fin de semana, Poly March. Mañana de 6 a 7 nos escuchamos. Y si la vida así nos lo permite, el lunes, en el último playlist, estaremos de nueva cuenta acompañándote para cerrar tu día. Que tengas una extraordinaria noche. Hasta la próxima. Adiós.
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3: Las 6 con 2 minutos.
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2: Las 6 con 14 minutos.
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2: Las 6:32.
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1: Las 6 con 43 minutos.
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2: Las 7 con 4 minutos.
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2: Las 7 con 11 minutos.
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3: Las 7 con 31 minutos.
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2: Las 7
3: con 42 minutos.
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2: Las 8 con 3 minutos.
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2: Las 8 con 13 minutos.
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2: Las 8:31.
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2: Las 8 con 41 minutos. 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
3: Las 9 con 4 minutos.
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2: Las 9 con 14 minutos.
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2: Las 9:34.
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1: Las 9 con 42 minutos.
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2: Las 10 con un minuto.
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6: El servicio de energía eléctrica en Tabasco no solo es caro, sino institucionalmente indefendible. Esta afirmación se explica luego de revisar los siguientes datos duros. Entre 2023 y 2025, la Procuraduría Federal del Consumidor en el estado acumuló 808 quejas formales contra la Comisión Federal de Electricidad. Los motivos son los de siempre: errores de cálculo y cobros extraordinarios que asfixian el bolsillo familiar. Sin embargo, el verdadero escándalo no radica en la operatividad de la Comisión Federal de Electricidad o en las tarifas que tiene autorizado cobrar, sino en lo que pareciera una complicidad burocrática. De esas 808 quejas, apenas 148 usuarios lograron un acuerdo favorable, es decir, 18% de efectividad. El 82% restante de los ciudadanos quedó en el desamparo, obligados a pagar tarifas con las que estaban en desacuerdo o a resignarse al corte del suministro. ¿Por qué la tasa de éxito es tan baja? La respuesta de los usuarios en Tabasco es contundente. La Profeco no ha logrado constituirse como un defensor del consumidor y para muchos pareciera más un cómplice del organismo contra el que acudieron a quejarse que un aliado. El resultado es un proceso que cansa y no resuelve, por lo que el ciudadano común, desgastado y sin tiempo, opta por abandonar la demanda. Hasta el siguiente comentario.
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2: Las 10 con 11 minutos.
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2: La una con 38 minutos.
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2: La 1:41.
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0: Bueno, una de las canciones más emblemáticas del planeta hoy en día es La Chona.
2: La Chona, que pues, es una canción de desmadre, de borrachera, de
0: peda, de los Tucanes de Tijuana.
2: Mexicana, que se ha hecho popular alrededor del mundo. O sea, este sonido.
0: Ahí ya, todo el mundo sabe que es La Chona.
2: Todo el mundo sabe la historia de La Chona, que baila y baila y pide otra botella. Parece que es buena muchacha, pero borracha. En la canción no se habla más de, no sé, no, de
0: le gusta la fiesta.
2: Sexuales varias ni nada, nada más le gusta la fiesta, La Chona, ¿no?
0: La Chona fue escrita por Mario Quintero Lara, que es vocalista y fundador de los Tucanes de Tijuana, en 1995. Lo más sorprendente es que la canción nació en apenas 5 minutos. En 5 minutos la hicieron, sin imaginar que se iba a convertir en uno de los mayores éxitos nacionales e internacionales.
2: Internacionales, porque te digo que, o sea, La Chona ya, si hay celebración mexicana, y esto se los digo porque vivo en extranjia, si hay celebración mexicana, lo primero que suena es ese acordeón que abre La Chona. ¡Tarán! Esa nota alargada, eso, ahí está, se armó el desmadre. Esa nota larga es la
0: ¿cómo,
2: que anuncia la
0: ¿cómo
2: fiesta?
0: Surgió esta canción? La inspiración surgió gracias a Tomás Acevedo, conductor del programa La Hora de los Compadres en Ensenada, Baja California, que le pidió a Mario Quintero, vocalista y fundador de Los Tucanes de Tijuana, que escribiera una canción dedicada a su esposa. La esposa de Mario era apodada, o es apodada cariñosamente, La Chona, porque y disfruta mucho bailar y era conocida por contagiar su alegría en cada fiesta.
2: Ah, qué bueno.
0: Sí, alegría, alegría. Espérate. Alegría, porque...
2: Por contagiar
0: alegría. Y ese apodo fue suficiente para darle vida a la canción. La escribieron en 5 minutos, literalmente. Y Mario dice: mucha gente investiga la letra, quiere saber qué dice La Chona para entender por qué es un tema que tiene tanto éxito. La verdad es que ni nosotros lo entendemos, porque es una canción que escribimos en 5 minutos sin pretender siquiera ser una buena canción, pero el público no se equivoca. El público tiene razón y La Chona, ahí está, tiene magia, ritmo, sabor y una conexión orgánica con el mundo.
2: Bueno, yo creo, habiendo participado en ejercicios de composición musical, porque hicimos música a los Rehabs, que sí hay algo misterioso que está a nuestro alrededor que contiene estas canciones, las buenas y las malas, ¿no? O sea, las nuestras no estaban malas, pero ninguna de ellas me sonaba y no fue un éxito. Yo siento que el éter musical por ahí anda, ¿no? Está alrededor de nosotros y hay gente que sí accede a ello y arranca grandes canciones. No sé, anoche, por ejemplo, estaba yo oyendo una canción que es un rock and rollito chafa, de los Beatles, que es I Saw Her Standing There, y me parece que esa cosa tiene magia y es parecida a 20,000 otras rolas, pero algo tiene esa. Lo mismo pasa con La Chona, algo tiene que te dan ganas de bailar, se siente el desmadre, se siente la magia, y algo tienen estas canciones.
0: ¿A quién le dicen
2: que
0: Chona?
2: Son mágicas.
0: Oye, yo tengo conozco un grupo de señores de la tercera, casi cuarta edad, no, ya leyeron en la cuarta edad, que se hacen llamar los Chones.
2: ¿Los Chones?
0: Por borrachones, son buenos muchachones, y ese tipo de cosas, ¿no?
2: Ya.
0: Ahora, una Chona. También tengo una muy querida persona, una amiga a quien le llaman Chuda.
2: ¿La Chuda?
0: La Chuda, porque es berrinchuda, caprichuda y guarachuda.
2: Y no se llama Pano, ¿verdad?
0: No.
2: Su primer nombre no es Pano.
0: Okay. Chuda, si estás oyendo esto, perdónanos. No sabemos.
2: Besos, Pano.
0: No, ya, güey. Espérate. Pero La Chona.
2: No es amiga.
0: ¿A qué tipo de mujeres se les dice chonas?
2: ¿A las buchonas?
0: A las buchonas, a las muchachonas.
2: A las pu. No.
0: A las pu. A lo mejor es pu. Es La Chona.
2: En una de esas, ¿no? No quiero pensar.
0: No sé de dónde viene el apodo de La Chona.
2: La Chona.
0: Pero qué canción. Oye,
2: pues mira,
0: y por cierto, hablando de canciones. Hablando de mujeres y canciones, como dice el narrón. Bueno, se dio un momentazo en el Estadio Azteca acabando el partido, cuando toda la selección, tienes ese audio, mi querido Nuevo, vamos a escucharlo, y todo el Estadio Azteca cantaron al unísono Mi Mayor Anhelo, de la banda MS, de Mazatlán, Sinaloa.
2: Mi Mayor Anhelo. creando tu anhelo, ¿está bien? A ver, que cante tu anhelo. Ya. Ok,
0: no,
2: fue muy emotivo y muy
0: precioso.
2: Bonito. Lo único que quieres es hacer tiempo porque estás desvelado, güey. No, sigamos con el programa, güey.
0: No es verdad, ayer lo vi 3 veces esto, me encantó.
2: ¿Te hizo llorar? ¿Sentiste que se te alzaba la piel?
0: Creo que no sé si fue en El Ángel o en La Minerva, que estaba Alejandro Fernández cantando Volver. Y coreaban cientos de miles de personas. También me puso la piel chinita.
2: ¿Estaba sentado ahí en La Minerva?
0: No lo sé, no, estaba de pie. Vamos a oír un poco de Mi Mayor Anhelo de la banda MS, Solo para Gozar.
2: Okay.
0: Como el país entero canto.
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2: Esto es como de borracho llorón, ¿no?
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0: Esta canción es un himno que une a todos los mexicanos hoy en día.
2: ¿De veras?
0: Sí. ¿Nunca la habías oído?
2: No.
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0: Gracias. ¿De veras lo estás gozando?
1: Me encanta.
2: No te pones la piel chinita esta belleza de canción.
0: No, me está lastimando los oídos, güey.
2: De veras.
0: De veras. Está toda mal cantada.
2: Pero tú deberías de conocer esta canción.
0: No la conozco, no es de mi gusto, pero
2: está
0: bueno.
2: Está totalmente vinculada al tricampeonato de la América.
0: Si a ustedes les gusta, pues adelante.
2: Me lo dice en este momento.
0: Yo paso.
2: Es el himno americanista, eso me dice Roberto López Olvera en este momento. Y tú eres americanista.
0: Yo la verdad paso sin ver. No es lo mío.
2: Ah,
0: pero si a ustedes
2: belleza.
0: Les gusta, adelante. No, ya quita entero. Eso, por el amor de Dios, güey, ya no lo soporto.
2: Es preciosa, güey.
0: Está lastimando.
2: Es un rolón.
0: Mal cantada.
2: No está
0: falsada,
2: mal cantada.
0: Molestísima. De verdad, güey. No, no, para matarlo. Ya cállate.
2: De veras.
0: Sí, de veras. Es que, ¿sabes qué? No dormí bien ayer. No me estén molestando, por favor. Como los bebés, como los ecuatorianos. No dormí bien anoche, no me molesten. ¿Sabes qué? Me da mucho gusto que hayamos ganado. Y espero que los ecuatorianos no se vayan con demasiado mal sabor de boca de nuestro país, porque creo que sí les cayó calor excesivo.
2: Eso fue una nacada, sí. ir a hacer
0: no,
2: ruido.
0: No, y ¿sabes qué? Que por ahí vi, por ejemplo, también videos de gente echándoles cerveza encima a los fans ecuatorianos. Ese es el tipo de cosas que debemos de evitar siempre. Evitémoslo, sigamos siendo
2: claro,
0: ese país.
2: Con la sopa que les cayó en la cancha era suficiente.
0: Correcto,
2: o sea,
0: sigamos siendo buenos anfitriones, sigamos dando nuestra mejor cara al mundo, no caigamos, como decía el viejo ridículo, en provocaciones, ¿no?
2: O sea, mira, se acaba de comunicar Roberto López Olvera y nos envía este mensaje. Adelante.
3: 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Chulada de canción,
2: estoy de acuerdo con Roberto, que por cierto se metió en un brete tremendo por andar defendiendo la serenata a la selección ecuatoriana.
0: Sí, lo vi, con Almu Stal.
2: Con Marlene Stal, que le puso un alto sensacional, ¿eh?
0: Sí,
2: para que eduques, Roberto, para que te eduques.
0: Para que te eduques, carnal, y saliste en medios internacionales señalado como un tipo que está promoviendo las malas actitudes. Y me parece que tuvimos la misma plática con Félix, a quien, pues en cierto punto del programa le tuve que decir que me importa un bledo su opinión, porque me parece una nacada estar haciendo esas cosas, y me parece que rebaja la imagen de nuestro país a lo más bajo. Ah, es que lo hacen en Sudamérica, pues que lo hagan ellos, güey.
2: ¿Quieres hablarle a Roberto? A ver qué opina al respecto.
0: Sí, tráetelo, cómo no.
2: Porque me acaba de escribir
0: nada más
2: que la chupen los ecuatorianos.
0: Que la chupen los ecuatorianos. Es que, a ver, háblale. Marquémosle, ¿no? ¿Nuevo? ¿Podemos?
2: No vamos a estar de acuerdo con él.
0: No.
2: Yo pienso como tú.
0: No. Pésimo.
2: Es de esas pocas veces en que estamos tú y yo de acuerdo.
0: Pésimo, la
2: eso
0: verdad.
2: Eso fue una nacada, eso no se hace.
0: Es una nacada.
2: Nada más demerita el triunfo.
0: Es una guarrada, es una
2: vileza. Que lo hagan en Centroamérica, sí. Que nos lo hayan hecho hace 20 años en Ecuador a nosotros, no importa. Nosotros debemos estar por encima
0: correcto.
2: De eso.
0: Correcto. Y por encima les pasamos. Yo creo que con eso tienen, ¿no? Por encima les pasamos y con autoridad.
2: Ahora, de eso a decir que la rola de la banda MS es mala, hay una distancia.
0: Bueno, no es que sea mala. Yo nomás dije que no es de mi gusto. Nunca dije que es mala, nomás dije que no es de mi gusto. Me parece que está forzadísima la armonía, está cantada con las nalgas.
2: Yo creo.
0: Pero si les gusta, pues adelante, ¿no?
2: No, bueno, México ama esa rola, México entero, el Azteca entero cantándola.
0: Gocen.
2: Pues que nunca la has oído, Pedro. Eso es importantísimo.
0: A lo mejor es eso.
2: Para disfrutar a la banda MS.
0: A lo mejor es eso.
2: Escucharla pedo.
0: Mira,
2: y con amigos culichis.
0: Está muy bien que las hordas.
2: Sinaloenses.
0: Que las hordas de salvajes se diviertan como mejor les plazca. Yo estaré en la casa de todos ustedes escuchando música que sea, pues, digamos, un poquito más amable con la

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4: La 1 con 58 minutos.
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6: El servicio de energía eléctrica en Tabasco no solo es caro, sino institucionalmente indefendible. Esta afirmación se explica

0: Sin embargo, el verdadero escándalo no radica en la operatividad de la Comisión Federal de Electricidad o en las tarifas que tiene autorizado cobrar, sino en lo que pareciera una complicidad burocrática. De esas 808 quejas, apenas 148 usuarios lograron un acuerdo favorable, es decir, 18% de efectividad. El 82% restante de los ciudadanos quedó en el desamparo, obligados a pagar tarifas con las que estaban en desacuerdo o a resignarse al corte del suministro. ¿Por qué la tasa de éxito es tan baja? La respuesta de los usuarios en Tabasco es contundente. La Profeco no ha logrado constituirse como un defensor del consumidor y para muchos pareciera más un cómplice del organismo contra el que acudieron a quejarse que un aliado. El resultado es un proceso que cansa y no resuelve, por lo que el ciudadano común, desgastado y sin tiempo, opta por abandonar la demanda. Hasta el siguiente comentario.
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4: Las 2 en punto.
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5: Las 2 con 6 minutos.
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9: He tenido ya la virtud y la confianza de compartir momentos con esto llamado fútbol. 20 años cubriendo canchas, he viajado a Sudamérica, y cuando vamos a Centroamérica también cubriendo a la selección mexicana, la pasamos mal. Y hablo mal de lanzan piedras a los camiones, nos falta el respeto, nos golpean. A los jugadores les ha ido muy mal. Cuando estábamos en Copa Libertadores, a los equipos mexicanos nos trataban de verdad como de manera muy incómoda. Y no estoy normalizando que nosotros debamos hacer lo mismo, ¿eh? No, ojo, porque pues sí, ya de pronto salieron los ecuatorianos patrioteros de 3 pesos a manifestar, no, es que nos faltó respeto. Yo dije que está bien, porque la gente que fue afuera del hotel de concentración de los ecuatorianos no los molestó con lanzamiento de piedras, no quiso entrar al hotel, no los quiso golpear, no había actos de violencia. Ellos estaban viviendo su mundial. ¿Por qué no me digan que les vamos a poner una alfombra roja? Si somos locales, que se haga sentir también. Es parte del fútbol. Porque ahora sí, las generaciones, más bien, el fútbol está de moda y ahorita todos se quieren subir al tren del mame. Estoy de acuerdo, pero los aficionados de ocasión de cada 4 años ven el fútbol y son ahora súper correctos. No, es que no debemos hacer eso.
10: Yo soy uno de esos.
9: No, Estaquita, estás mal, Estaquita, porque el fútbol también se iba así. Y con todo respeto para los que piensan como tú, yo respeto su punto de vista. La situación que se generó ese día fue también parte de que mucha gente que no pudiera ir al estadio o que no pudiera ir al Ángel, y de pronto esa manifestación de apoyo
10: a la selección mexicana. A un hotel.
9: No joder. Es un hotel que estaban a 60
10: ahora,
9: metros.
10: Ahora tú imagínate.
11: Son nuestros invitados.
10: Tú imagínate. Además,
9: invitados mis calzones. Roberto, son los rivales deportivos.
10: Mira, Roberto, no te enojes, tranquilo.
11: Son las dos cosas.
10: Fíjate, es como si voy al zoológico y le empiezo a agitar la reja a los monos. Y los estreso y
11: pero
10: se enojan.
11: No, eso no procede porque no vas a jugar un partido contra
10: aventar
11: los monos.
10: Popó, exactamente. Los monos.
11: Ni entonces, los invitaste a tu zoológico.
10: No quiero que pase eso contigo, Roberto. Entonces, tranquilo. Mira, mi querido amigo. Aquí el asunto es que no solamente está la selección en el hotel, hay otras personas en el hotel y en los edificios aledaños. Entonces estás importunando a todo mundo.
11: Además.
10: Estás poniendo en peligro a muchas personas porque estás bloqueando la vialidad. Estás, además de todo, demostrando una agresión que se debería de reservar solamente para la competencia deportiva, porque les pasamos por encima con autoridad, mi querido Robert. O sea, sí, pero no es necesario comportarnos como animales. Lo que es necesario es llevar a la cancha argumentos futbolísticos como lo hizo la selección. Además, la imagen hacia el resto del mundo de México está ahorita muy bien. Somos unos grandes anfitriones, estamos demostrando nuestra cultura, nuestro. Y han habido una serie de expresiones que no me han gustado. Uno, ir a gritar a los hoteles. Dos, estar rompiendo cosas en la calle, pateando coches, violentando a otras
9: personas. Eso es violencia.
10: Pues bueno, todo es violencia. Y el ir a hacer ruido a un hotel también es violencia, Roberto. O sea,
9: es
10: esa
9: parte
10: es la verdad.
9: De la fiesta. Es parte de la fiesta.
10: Y los
9: que
10: fiesta,
9: nos dedicamos al fútbol y que hemos vivido el fútbol, uno se aguanta.
10: ¡Cavernoide! ¡No!
9: Sí, sí, no. Así es. Se tiene que vivir la fiesta así. No. Y les voy a decir algo. Enhorabuena a toda la afición mexicana que se está metiendo a este mágico mundo llamado al fútbol. A todos los que casi nunca ven fútbol y que ahorita dicen, ay, me quiero ir al Ángel, quiero ir al estadio, me pongo la camiseta. Bienvenidos al deporte más hermoso del mundo. Es más, pónganme mi mayor anhelo, que ya me voy a agarrar la cerveza y me voy a ir con todo.
12: Rolón, rolón.
10: Póngale el anhelo a Roberto. Sí. Oye, Roberto, pues mira, no estoy de acuerdo contigo, pero no importa. Está a ver, bien.
12: Tengo un mensaje opinión para ti, Estaquita, de un güey aquí en Twitter. Dice: según el Estaca, está mal dar serenatas en la madrugada, pero está bien desear que se traguen la desague. ¿Dónde pues sí están los límites?
10: Que se traguen la de Sague solamente es una figura retórica. Es figurativo. Nadie está hablando de que Sague vaya a introducir su pene erecto en la boca de otra persona. No. Como castigo.
9: Que quizás alguien sí lo disfrutaría, ¿eh? Alguien sí lo disfrutaría.
10: Seguro.
12: A ver, güey que mandó esto. Claramente hay una diferencia en estar jodiendo el sueño del equipo rival, que además somos anfitriones, son nuestros invitados. Y a desear que se traguen la de Sague.
10: ¿Sabes qué comunica Roberto eso? Comunica pequeñez, o sea, comunica pequeñez, es pinchurriento, o sea, es ay, como no tenemos.
9: Yo solo voy a decir algo, a ver, con todas las letras. En Ecuador 1993 era la Copa América, Ecuador era local, apedraron el camión de la selección mexicana.
10: Pésimo.
9: Fueron muy violentos.
10: Pésimo.
9: Incluso las condiciones a las que llegó al vestidor de ese estadio allá en Ecuador fueron muy malas para los seleccionados mexicanos.
10: Pues muy mal.
9: Y a la afición mexicana se le trató muy mal. Yo no estoy diciendo, eso sí fue violencia. Lo de acá, ¿sí?, es fiesta.
12: No aprendiste nada, Roberto.
9: No, es que
10: creo que estás confundiendo las cosas, Roberto, pero está bien.
12: No. Tengo otro mensaje que compartir.
10: Te va a doler la cabeza si sigues pensando.
12: Entonces, tengo otro mensaje y dice así. Dice así: a el Máster Estaca lo arrullaron en cuna. Al Chairillo ese Videgaray lo arrullaron en un huacal.
10: No,
12: y a mucha honra.
10: Les voy a decir una cosa. Eduardo es un hombre de mundo, es un hombre que ha viajado.
12: Pero de ondas raíces populares, vengo de la Héroes de Padierna, güey.
10: Sí.
12: Saludos a los superhéroes de Padierna.
10: Raíces populares.
12: Ondas raíces populares.
10: Pocos lugares tan, digamos, populares y de pueblo como.
12: Que la Héroes, güey. Yo crecí jugando en la calle con el Gilbert que tenía vacas, güey, y con el motorolo.
10: Ya, Eduardo es un hijo de la calle, prácticamente lo mamamos.
9: Le va los Pumas, le va los Pumas.
10: A Eduardo
12: le voy a echar
10: Pumas. Un perro que.
9: Échenle cal, ya.
10: Ya, exacto, échenle cal. Bueno, ahí
12: tienes. Gracias, mi querido Roberto. Vete al rincón y piensa en lo que hiciste.
9: No, les voy a decir algo. Y si sí le ganamos a Inglaterra.
10: Eso sí me gusta.
9: Y si sí llegamos a ser campeones del mundo, tenemos licencia para creer en un sueño intacto llamado selección mexicana y convertirnos en potencia mundial, no solamente como la mejor afición y como los mejores anfitriones, sino como la mejor selección del mundo, porque tenemos a Julián Quiñones, tenemos al niño héroe Gilberto Mora y tenemos al hombre resiliencia Raúl Alonso Jiménez. Y no nos han metido un solo gol. Así que se vale soñar. Y les voy a decir algo a todos los ecuatorianos que me atacaron. Que me atacaron. Que la chupen y la sigan chupando.
10: Ahí está.
12: Qué
10: bueno, está bien. Digo, es que también ya recibió calor por parte de los ecuatorianos.
12: A su opinión.
10: Yo la verdad me alineo con Marlene, y creo yo, querida, que haces bien en comunicar.
12: Qué bien le cerraste el hocico, estoy de acuerdo contigo.
10: Sí,
12: también,
10: haces bien en comunicar las buenas maneras.
12: Ahí sigue,
10: ahí está.
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15: Las 2 con 13 minutos.
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1: Son ya las 2 de la tarde con 15 minutitos aquí en Los 40. 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
3: Sí, sí, sí. Hay una banda de Manchester muy famosa, conocida como Oasis.
4: Era muy famosa.
3: Sigue siendo famosísima, integrada por los hermanitos Gallagher.
4: Yo que ya valen madres, la verdad.
3: Pues no han tenido un gran éxito en las últimas décadas, pero acaban de hacer una nueva gira.
4: A mí ya me dan hueva, la verdad. Siempre me dieron una poca.
3: Tienen grandes canciones. Wonderwall.
4: Más o menos.
3: Don't Look Back in Anger.
4: Más o menos.
3: Son unos rolononones. Éxitos mundiales.
4: A mí nunca me gustaron mucho, la verdad.
3: A mí sí, la verdad, me parece una muy buena banda, pero me caen regordos los hermanitos Gallagher, que pues, además se pelean públicamente, son unos nahualazos. Sí. Y ahora, el día de ayer, o antier, no me acuerdo, cuando se enteró Liam Gallagher, el cantante de esta banda, que México iba a jugar contra Inglaterra, se aventó el puntach de decir: les vamos a ganar 5-0. Ganamos 5-0. 5-0. Nos vamos a...
4: Bueno, a ver, este señor
3: tiene derecho a su opinión.
4: No es muy cariñoso con los mexicanos. Yo creo que a raíz de que el Chicharito Hernández se fue a jugar al equipo que es el enemigo mortal
3: al Manchester City,
4: que él apoya,
3: y él es Manchester United.
4: Entonces, y entonces, pues, de ahí, ¿no? Viene un poquito. Y también, pues, la sorna esta, ya saben, inglesa, de algunos ingleses, pues, ñerones, así como el señor Gallagher.
3: Hay gente muy educada también.
4: Sin duda. O sea, por eso especifique de estos ingleses ñerones, así, medio hooligans, medio... Pues es que, güey, tú has ido, no sé, a algunos países en Europa, cuando ves turistas ingleses de esos de los baratitos, güey, dices, vámonos de aquí.
3: Lo que denominan Eurotrash.
4: Eurotrash inglesa, o sea, basura europea. Es de la peorcita. Cuando vas a un lugar y está lleno de gente rosa, gorda y tatuada, de ingleses,
3: si
4: hay que
3: irse
4: de ahí.
3: Si vas a Tenerife, en las Canarias, pues vas
4: hay
3: a
4: que
3: ver
4: irte
3: estos,
4: de ahí.
3: Estos nacazos.
4: Estas morsas,
3: ingleses.
4: ¿No? Hablando súper fuerte, pedísimos. Sus señoras también unas cosas horrorosas. O sea, hay que alejarse, la verdad.
3: Pero bueno, independientemente de eso, pues publicó su pronóstico de 5-0, está en su derecho, pues mucha gente generó polémica, que era lo que quería.
4: Sí.
3: Y le contestó con autoridad mi tía Fer de Maná. Y
4: así
3: digo
4: es.
3: Mi tía, porque se expresa como señora de los 80.
4: Bueno,
3: de verdad me pareció curioso
4: Fer,
3: y peculiar cómo habla Fer.
4: Fer de Maná es un
3: como
4: gran
3: tía,
4: exponente
3: güey.
4: Del rock mexicano, pero es un hombre que poco a poco ha pasado por esta metamorfosis por la que pasan algunos rockeros. Se convierten en tías en su edad
3: en
4: tardía. Se convierten en tías.
3: Como
4: en
3: Steven Tyler,
4: de Calaf,
3: ¿no? De Aerosmith.
4: Exacto, que ya usan caftanes y demás, y ropa vaporosa. Y a Fer, que...
3: De Lora, verdad, que se convirtió en Sheinbaum.
4: Miren. Bueno, vamos a escuchar a Fer de Maná bien.
3: Pero fíjate cómo habla como tía de los 80.
4: Venga.
5: El cantante de Oasis dijo que México va a perder contra Inglaterra 5-0. A ver, no manches, ubícate, güey. 5-0, cálmate. Ahí todos nos vemos el domingo para ver cómo nos va, güey. Mames.
4: Sí, es una tía de los 80.
3: No manches, ubícate, güey.
4: Sabes que estoy de acuerdo con mi tía.
3: Totalmente de acuerdo con mi tía Fer.
4: No, yo apoyo a mi tía Fer, la verdad. Le mando un saludo, además. Pero, a ver, yo creo que todos estamos conscientes de que vamos contra uno de los equipos que viene mejor armado a esta Copa del Mundo. O sea, de verdad, la Inglaterra de este 2026 es
3: The
4: un
3: Hurricane.
4: Equipo poderoso, es un equipo con muchas armas distintas, con muchos argumentos futbolísticos que ya me ha explicado a cabalidad el señor Lati.
3: Pero dependen 100% de Harry Kane, ¿eh?
4: Sí, bueno, o sea, tanto
3: contra
4: como
3: la
4: Portugal.
3: República del Congo,
4: ¿sí?
3: Iban perdiendo 1-0,
4: sí, sí, sí,
3: y
4: sí,
3: si
4: sí.
3: No es por dos brillantes momentos de Harry Kane, pues los eliminan.
4: Pues sí, pero
3: no son invencibles, ¿eh?
4: Pero ningún equipo es invencible.
3: Salvo
4: solamente el que gane, ¿no? Solamente el que gane. Yo la verdad es que sí tengo miedo, güey, porque es Inglaterra y es Harry Kane y lo que tú quieras. Pero
3: a mí
4: también
3: me emociona,
4: tengo mucha
3: ya
4: confianza.
3: Toca dar ese gran paso.
4: Tengo mucha confianza en el proyecto de Javier Aguirre, tengo confianza porque he visto como en este torneo, la verdad, han sido constantes los mexicanos en
3: y
4: la cancha.
3: Y cada partido juegan mejor.
4: Hay solvencia, hay solidez, hay penetración, hay efectividad, sí se concretan las jugadas. Estoy viendo otro México.
3: Nomás te faltó decir, hay verticalidad.
4: pues sí, bueno, esa a lo mejor, bueno, sí, con el rifle gigante de Quiñones sí la hay, porque es vertical. O sea, ese sí va a todas las casas, a todas. Yo tengo miedo, güey, tengo miedo. Pero estoy también confiado en que mi tía Fer tenga razón y que en la cancha demostremos que Inglaterra tampoco está tan, tan
3: desvía. Mira, quizá nos ganen, quizá ganemos nosotros, pero no va a haber un marcador de 5-0. Eso es imposible que suceda, o lo veo muy complicado.
4: Espero que no suceda. Que sea 5-0, pero México.
3: También lo veo muy complicado.
4: Está difícil.
3: Está durísimo, pero bueno, ya vendrá esta cita con la historia. Le dijeron al Vasco Aguirre: oye, Vasco, este es el partido más importante en la historia del fútbol mexicano. Y dijo, sí, y también de mi carrera. Es la cita con la historia del Vasco y sus muchachos, y le deseamos el mayor de los éxitos a la selección. Y ojalá podamos celebrar. Imagínate la apoteosis que sería la Ciudad de México si echamos del torneo a Inglaterra.
4: Sería un sueño hecho realidad, que lo echáramos, a la escuadra inglesa fuera del torneo. Me encantaría, eso lo deseo, y si sí ganamos, güeyes, pórtense bien, hijos de la chica, o sea, de veras.
3: Y sí, Andy Fies.
4: Pero portémonos bien, cuidémonos los unos a los otros. Yo creo que sí podemos ganar y también creo que nos podemos comportar.
3: Vamos a escuchar ahora a Belinda, dueña de Popper, el perro que bautizó en honor al filósofo Pooper. Karl Popper.
4: ¿Por qué no le pone Pooper?
3: Pooper. Ya. Pues Popper es más, bueno, en fin, vamos a escuchar a Belinda, que nos cuenta cómo vivió el partido de México en contra de Ecuador. Adelante.
6: O sea, el primer gol fue espectacular, o sea, el segundo gol ya fue lo máximo. Y me encantan las cosas, la creatividad de los mexicanos, el cómo es a que sí, ¿no? ¿Cómo es?
7: Y sí,
6: me encanta. Y sí, claro que sí va a ser.
7: Y ahora sí cabe aquí, ganando como siempre.
6: Ganando como siempre, México está con todo, qué emoción haber vivido esta experiencia. Okay, y esperamos que el próximo partido sea mejor y que ganemos otra vez, ganando como siempre México, y además la mejor afición. Y tenemos un país maravilloso y además una selección.
4: Okay, una colección muy sólida, de
6: con
4: comunes.
6: Una energía increíble.
3: Ganando como siempre, sí me gustó.
4: Estoy de acuerdo con ella. Saludos a Belinda. Qué bueno que estés sumándote a la energía de este país que quiere ser ganador.
3: Oye,
4: siento pelos.
3: Dime una cosa, Taquita Preciosa. ¿Ubicas a Zlatan Ibrahimovic?
4: Sí, cómo no.
3: Es uno de los jugadores más aguerridos, fuertes, brutales que ha tenido el fútbol mundial. Me parece que es sueco de nacimiento. Ya está retirado. Pero habló acerca de la selección mexicana. Y vaya que si alguien entiende de fútbol es Zlatan. Y además alguien que habla siempre con la verdad y de frente, no importando qué tan brutal suene. Adelante, Zlatan, ¿qué opinas de la selección mexicana?
8: They played with high intensity in defensive
4: and also offensive. Y también en la ofensiva.
8: They showed from the first minute who is the boss of the game.
4: Desde el primer minuto dicen quién es el jefe en la cancha.
8: Then in the second half they slowed down a little bit, and in the end
4: ya en la segunda mitad del partido desaceleraron, controlaron.
8: Had their best performance so far in the tournament.
4: La verdad es que han tenido una gran actuación.
3: Dijo, la verdad es que la escuadra mexicana ha tenido la actuación más brillante en lo que va del Mundial.
4: De todas las escuadras.
3: De todos los partidos, de todos los equipos. Eso dice el gran Zlatan de nuestra selección, la selección de Javier Aguirre y sus muchachos. Así que hay motivos para soñar.
4: Me parece muy bien.
3: Pero no solo es Zlatan Ibrahimovic, también es Thierry Henry, el gran jugador francés.
4: Así.
3: Exjugador, ahora comentarista.
4: Sí.
3: Quien habló acerca del resultado de México contra Ecuador. Adelante, Thierry Henry.
9: As you would say over there, enhorabuena, México. Wow. The first 30 minutes.
3: Los primeros 30 minutos.
9: That's exactly how you start a game, people. That's exactly
3: how you want to put
9: the crowd with you.
3: Tener a la gente contigo.
9: Ecuador, as you said, Ecuador didn't exist.
3: Como dijiste, pues se le bajó la erección, casi no existió, se les arrugó todo, sintieron feo. Y en la segunda parte, pues Quiñones. Este güey ha sido tremendo desde el principio del torneo. Y no nos olvidemos del pequeño chamaco que está controlando el juego en la media cancha, Gilberto Mora.
4: Muy bien.
3: Gracias, Thierry Henry.
4: Bien, Thierry. Pues mira, me da gusto que estos grandes reconozcan lo que hemos visto todos en la cancha y esperemos, de verdad, yo le deseo de todo corazón.
3: El equipo tricolor tiene mucho corazón. ¿Sabes qué?
4: Ya, de plano, estoy preocupado por Javier Aguirre. Quiero que pase a la historia Javier Aguirre como merece, porque ha hecho una gran campaña en este mundial. Lo he visto todo sobrio, centrado.
3: Pidiendo whisky, pero sobrio.
4: Pero, o sea, sobrio en su comportamiento, pues, en sus planteamientos. No, no veo que haya perdido la cabeza en ninguno de los partidos. Veo que
3: es
4: sí.
3: Un viejo lobo de mar, sí, sabe muchísimo de fútbol.
4: Pero creo que el viejo lobo merece su lugar en la historia de los entrenadores mexicanos en lo más alto. Y espero que esta selección le dé este partido, le pueda jugar al tú a tú a Inglaterra. Y nos da a todos el gusto, carajo, de sacar a la pérfida Albión al carajo de este partido del Mundial.
3: ¡Súbele nuevo!

0: Muy bien.
1: Gracias. Eso es de 1986, hace 40 años, cuando México por última vez había ganado un partido de eliminación directa en un mundial. Fue en el Estadio Azteca, fue contra Bulgaria y fue con Javier Aguirre en la cancha, quien es, por cierto, el que le pone el pase a Manuel Negrete para meter ese gol de tijera, que ha sido considerado uno de los más bellos en la historia de los mundiales. Así que la leyenda de Javier Aguirre, qué bonito está cuajando, ¿no? Triunfar en la cancha como jugador en uno de los partidos más relevantes de nuestra historia y 40 años después volverlo a hacer frente a Ecuador, pero desde la dirección técnica. Bien. Además, tercera vez que es director técnico de México en un mundial, y la tercera es la vencida. Y él mismo habla de sus errores, los que ha cometido, y cómo ha corregido, qué templanza tiene, qué capacidad estratégica. De verdad, estoy admirado, azorado de quién es Javier Aguirre, en cuanto lo vea.

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4: Las 2 con 36 minutos.
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1: Vamos con el periodista argentino impresionado con el desempeño de México. Adelante.
2: Lo de México hoy estuvo a la altura de una presentación de una selección candidata a salir campeón. Si hoy a vos te ponen el partido de México y te olvidás que México nunca peleó por ninguna Copa del Mundo, es una selección que está para pelear por salir campeón. Que incluso voy a decir más, en la previa, para mí cualquiera de los dos era boleta contra Inglaterra. Si es que Inglaterra pasa, que es lo que todos pensamos.
1: Ya pasó.
2: Ahora creo que México, jugando de local contra Inglaterra, es 50-50. Encima Inglaterra es el seleccionado más pecho frío de la historia de la humanidad, ¿no?
3: Ok, pecho frío, les dijo a los ingleses.
1: Qué increíble escuchar a un periodista deportivo argentino expresarse así del fútbol mexicano.
3: Me da gusto.
1: Eso es algo inédito.
3: Al parecer hay consenso entre muchas personas que saben de fútbol. Y evidentemente también he escuchado a algunos periodistas argentinos pitorrearse, burlarse, reírse.
1: ¿En días recientes?
3: Sí, en días recientes. Hoy en la mañana estaba oyendo uno que me daban ganas de darle una patada en los huevos. Porque de plano me cayó muy gordo. Pero siento que hay consenso alrededor de la efectividad de esta escuadra mexicana, la efectividad de este equipo y de los resultados que ha presentado en la Copa Mundial. Hay esperanza y yo espero de verdad que esa esperanza se vea coronada.
1: Pero bueno, vamos al top 10 del día de hoy, que se intitula No es lo mismo.
3: No es lo mismo. Y bueno, pues estas son las
1: Esta es la número.
3: A ver.
1: No es lo mismo hija sin ver madre que madre sin ver hija.
3: No es lo mismo. No, me lo puedes reenviar, por favor, porque no me llegó, güey, el top ten del día de hoy. Hija sin madre, ¿qué, cómo estuvo?
1: Hija sin ver madre, que madre sin ver hija.
3: Ya lo tengo, ya me llegó. Wow, qué madre sin ver hija. Pues no.
1: Wow, la que sigue es la número
4: 9.
3: No es lo mismo. Apagón que reposo energético a nivel interdelegacional. No, eso es lo que pasó. Bueno, interalcaldías.
1: No es lo mismo el salchichón Zaragoza que Zaragoza el salchichón.
3: Pues sí. Y Sara sí que lo goza, ¿eh?
1: Zaragoza el salchichón. Es como el de no es lo mismo Anita siéntate en la hamaca que siéntate en la hamaca anota.
3: Anita. ¿Anota? Ah, sí, no, siéntate.
1: Pues se mantenga simétrico.
3: Anita.
1: Además, la que sigue es la
3: Anita que se siente ahí. No es un
1: que
3: poco
1: se siente en la macanita.
3: Mira, aquí está la macanita. No sé, güey. Pero bueno, no es lo mismo. La número
4: 8.
3: ¡Wow! No, esto está terrible. No es lo mismo barras de camote y salsa roja que camote en barras de salsa roja. No es lo mismo. Y miren que fue salsa roja y no cajeta, ¿eh? Pero bueno.
1: Podría ser también. Sí. Camote, bueno, no, sí, también puede ser camote y cajeta, que camote en barras de cajeta. O de chocolate. O de chico zapote.
3: De chico zapote. Okay.
1: Chico zapote no se antoja nada, se ve horrible, parece en diarrea.
3: Fíjate que a mí nunca me ha gustado, es de las pocas cosas que no puedo comer, no le hago el fuchi prácticamente a nada. Pero el dulce de zapote, por alguna razón, yo creo que me lo hicieron comer a fuerza de niño, me causa incluso náusea, o sea, me da la arcada. Si pruebo
1: dulce de
3: zapote...
1: En general no te gustan los postres, eres tan dulce tú solito que no necesitas más azúcar.
3: No, pero por ejemplo, un dulce de mamey, o sea, de los postres mexicanos, el dulce de mamey, o sea, todo eso me gusta, la calabaza en tacha es deliciosa, pero el pinche dulce de zapote, ¿no? Y sí parece diarrea, además.
1: Pero rico.
3: El mole también parece cagada.
1: El mole también parece zurrada, tienes toda la razón.
3: Pero es buenísimo. Es bien rico, es buenísimo.
1: Uf. Y así el embarrón en el plato y todo.
3: Sí, que parece que cállense. No, es que
1: cagó en tu plato.
3: El chef Olvera. Ya, el número
4: 7.
1: No es lo mismo la condesa de Montenegro
3: que
1: un negro te monte con la dehesa.
3: No, o el Montenegro de la Condesa, que un negro te monte con la dehesa.
1: Me gusta más.
3: Qué horror, güey. Ok.
1: Ay, qué bonito. ¿Qué sigue?
4: 6.
3: No es lo mismo.
1: No es lo mismo verdura fresca que verla dura y fresca.
3: Qué barbaridad.
1: Esta es brutal. La que sigue es la número
4: 5.
1: No es lo mismo un hoyo en tu condón. Que un condón en tu hoyo está acá.
3: ¿Eso qué, güey? Eso ya nomás es... Eso estuvo nomás acá, güey.
5: Es lo que mandó la gente, güey. Yo no tengo la culpa.
3: Condón, que un condón en tu hoyo. Pues no.
5: Un hoyo en tu condón. Que un condón.
3: Además ya solo. Quiere decir que se quedó ahí después de que alguien más estuvo ahí. O sea, se quedó ahí atorado.
5: Solito el condón.
3: Solito. Y tú, Nico, ¿cómo llegó esto aquí? La mañana siguiente, ¿no? ¡Ah, caray! O sea, de pronto sientes que vas a liberar un poco de aire y sale un globo. Y se va al cielo. 99. Ya.
5: Vamos a la número
4: 4.
3: No es lo mismo. No es lo mismo una mujer en estado de coma que te comas a una mujer en mal estado. Eso no, no se hace.
5: No.
3: Era un hombre. Era un hombre. Pues, tampoco, ¿eh? Si alguien está en mal estado, déjenlo. O sea, denles un vasito de agua y mándenlos a su casa. O sea, si alguien está fuera de sí, no es momento.
5: Sí, ese dicho de...
3: No. Eso
5: lito,
3: no es.
5: Lito perdido. Lito dormido, eso, lito perdido. Eso es una.
3: Vayan
5: es,
3: entendiendo que eso no se hace. Cuando alguien plano, no está
5: es,
3: en su
5: es
3: cinco.
5: Es delictivo, es delincuencial.
3: Se le lleva a su casa, se le cierra la puerta por fuera y le dejas tus bendiciones. Bueno, no. Nada más le, nada le deseas más. Suerte. Y ya.
5: Sí, exacto. No es lo mismo maniobrar no. que obrar maní.
3: Wow. Vamos no a la que mismo. Sigue, que es la número.
4: ¿Tres?
3: No es lo mismo. No es lo mismo comerte un rico durazno que comerte una rica dura de asno. No es lo mismo. No es lo mismo. Una rica dura de asno.
5: No es lo mismo llegar primero a la meta que el que llegue primero te la meta.
3: No es lo mismo.
5: No es lo mismo.
3: No es lo mismo estoy bailando reggae que me regué bailando.
5: No es lo mismo.
3: No es lo mismo.
5: Y ahora la número.
4: ¿Dos?
5: No es lo mismo. Tu remate fue al travesaño que tu travesaño fue a rematarte.
3: No es lo mismo, no es igual tu travesaño. Estamos hablando de un travesti. Ok, está bien.
5: Sí, de un travesti.
3: ¡Es un trabuco! Bueno, la que sigue es la número.
4: ¿Uno?
3: No es lo mismo invitarla a ver Matrix recargado que invitarla y dejarle recargada la matriz. ¿Qué?
5: ¿Qué es eso? Todo forzado.
3: No es lo mismo.
5: No es lo mismo la perla negra que la merla negra, ¿no?
3: No es lo mismo. No es lo mismo. Ay, bueno, ¿saben qué? No es lo mismo. Que era este programa, ya es una mugre asquerosa, horrible. Y lo bueno es que ya se terminó. Se acabó, no más. Los esperamos
5: no es lo
3: hoy en
5: mismo
3: la tarde.
5: ¿Qué? Esta tormenta que se avecine, que se avecina, ajá, a que la vecina se atormenta con esta.
3: Atormentar a la vecina con la. ¿Eh? Ok, bueno. Pues entonces, muchachos.
5: Pero decías chacas, que hoy a las 7 de la noche habrá para ustedes la delantera. El programa revelación de esta Copa del Mundo con Alberto Lati, Pati Cantú y Félix Fernández y los dos servidores que les hablan, humildes servidores. Uh-huh. Ahí estaremos con ustedes para llevarles lo más relevante de lo que está sucediendo en el Mundial, cómo va la selección, qué está sucediendo, qué se ha dicho en Inglaterra, qué se ha dicho en México. En otros países.
3: Bueno, y las opiniones doctas de lo que puede suceder en ese partido, porque hay que ir analizando cómo vamos a enfrentar el asunto, también los resúmenes de los partidos, todo el color que ha creado la afición aquí en México y alrededor del mundo, las noticias de políticos que se cuelgan del fútbol para ganar adeptos, todo eso estará en la delantera. Es un programa que está dedicado, y ahí sí, para que veas, creo que ha sido un diferenciador y a la gente le está gustando por eso. Se habla de fútbol constantemente, no tenemos sketches, no tenemos numeritos, payasadas, tenemos
5: payasadas
3: fútbol.
5: Sí hay.
3: Payasadas sí hay, pero solamente
5: estamos
3: en el habla.
5: Yo.
3: Pero el tema principal es, en efecto, el fútbol, y a mí en lo personal me ha gustado mucho porque he aprendido muchísimo de Pati Cantú y de Alberto Lati, que realmente, bueno, y Félix Fernández, por supuesto, que realmente saben de lo que están hablando, dominan el tema y pues han sido generosos con sus conocimientos para con un servidor.
5: ¿Estarás de acuerdo, Saquita Precioso, que no es lo mismo enchiladas de puerco que empuercadas de chile? Y que no es lo mismo pedir unas enchiladas y que te lleguen unas enchiladies.
3: Unas enchiladies, güey. ¿Quién pidió las enchiladies? Tarde. No. ¿Quién pidió unas enchiladies?
1: Unas enchiladies.
3: Me encanta, güey. Wow. Enchiladies suizas. Bueno.
1: Enchiladies suizas.
3: Ya estuvo bueno de no es lo mismo.
1: No es lo mismo agua con pepino que aguas que trae pepino.
3: Bueno. Ya no puedo más, güey. Ya de
1: ¿por qué?
3: Verdad. Ya,
1: prisa,
3: ya se me bajó la pila, ya no puedo más. Tengo que comer algo porque además no tengo tiempo de desayunar.
1: Ni aguantas nada.
3: ¿Tienes otra más? ¿O tienes más? Échalo. ¿Es ahora o nunca?
1: No, ya es suficiente. ¿Suficiente? Creo que ya hemos terminado. Es que aquí hay unas que son inaudibles en el radio. No es lo mismo el esposo chimuelo de la abuela.
3: ¿Que el esposo chimuelo de la abuela que qué?
1: Que préstame el chimuelo, abuela.
3: No, pues no es lo mismo. Pero no realmente mismo. ¿Quieres? ¿Realmente quieres?
1: Oye, hay unas abuelitas de Batman que...
3: Sí. Bueno, sí es cierto. Corrijo.
1: ¿Tú que eres el anticuario de este programa?
3: Me imaginé una abuelita de esas...
1: Bueno,
3: de esas,
1: eras...
3: De cuento de hadas. Pero bueno, ¿saben qué? Yo me voy al carajo. Y ustedes hagan lo mismo. Y nos vemos mañana. Muchas gracias, de verdad.
1: No puedo creer que acabas de mandar a la gente al carajo en este programa.
3: Al carajo se van.
1: No lo puedo creer.
3: Bye.
0: En este instante se va la meme en la corneta.
1: ¿Y este es el cierre?
0: No, este.
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8: Las 2 con 56 minutos.
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10: El servicio de energía eléctrica en Tabasco no solo es caro, sino institucionalmente indefendible. Esta afirmación se explica luego de revisar los siguientes datos duros. Entre 2023 y 2025, la Procuraduría Federal del Consumidor en el estado acumuló 808 quejas formales contra la Comisión Federal de Electricidad. Los motivos son los de siempre: errores de cálculo y cobros extraordinarios que asfixian el bolsillo familiar. Sin embargo, el verdadero escándalo no radica en la operatividad de la Comisión Federal de Electricidad o en las tarifas que tiene autorizado cobrar, sino en lo que pareciera una complicidad burocrática. De esas 808 quejas, apenas 148 usuarios lograron un acuerdo favorable, es decir, 18% de efectividad. El 82% restante de los ciudadanos quedó en el desamparo, obligados a pagar tarifas con las que estaban en desacuerdo o a resignarse al corte del suministro. ¿Por qué la tasa de éxito es tan baja? La respuesta de los usuarios en Tabasco es contundente. La Profeco no ha logrado constituirse como un defensor del consumidor y para muchos pareciera más un cómplice del organismo contra el que acudieron a quejarse que un aliado. El resultado es un proceso que cansa y no resuelve, por lo que el ciudadano común, desgastado y sin tiempo, opta por abandonar la demanda. Hasta el siguiente comentario.
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11: Dos de la tarde con 59 minutitos aquí en Los 40. ¿Tú ya estás listo para

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2: Las 3 en punto.
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5: Lexi Mindtree da vida a Elle en la nueva serie basada en Legalmente Rubia.
4: Te presentamos los doblajes en español latino que superaron por completo a sus versiones originales en inglés. Todo esto aquí en...
6: ¡Estreno!
4: Bandita querida, un placer saludarles con esta voz atropellada que tengo en este momento, pero porque no he parado de gritar goles en las últimas semanas. Así la época de mundial uno se queda sin voz, a lo mejor sin amistades porque es amigo de gente de otros países y se burla de que qué risa que sacaron a Alemania, pero
5: o a Países Bajos,
4: o sea, resulta que la Conmebol y la Concacaf le están poniendo una madriza a la UEFA. Pero si de madrizas se trata, nadie para madrearse a la competencia en cuanto al habla de series y películas como mi queridísima Gaby Cam.
5: Ya cada semana te superas a ti mismo, Javier. O sea, yo ya no sé
4: lo
5: qué
4: intento,
5: pensar.
4: Lo me intento, encanta. De verdad. O sea, me esmero en hacerlo cada vez un poquito más arriba de mis circunstancias.
5: Me encanta, pero ¿sabes qué? Si de goleadores se trata, el experto en meterle gol a las redes sociales y a todos los influencers y periodistas de cine de este país, Javier Ibarreche. Ya estamos aquí en De Estreno una semana más, una semana de verano cinematográfico donde tenemos mucho de qué hablar, así que no se diga más, comenzamos.
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2: Las 3 con 7 minutos.
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2: El hecho de que hoy en día la palabra Minion la tengamos asociada con estos personajes en específico y no con el concepto de Minion que teníamos antes, te habla un poco del tamaño de fenómeno que son los Minions a nivel global. O sea, se apropiaron por completo de la palabra, el idioma minionés, que también es un fenómeno en redes. Vi recién un video de una chica que hacía como el video de disculpas de un influencer en Minion. Y entonces hacía como toda la vez de cuando un influencer la cagó en alguna cosa y tiene que pedir disculpas públicas, pero lo hacía completamente en... No sé por qué, pero es hilarante. O sea, hay una cosa donde creo que me gusta más el fenómeno global que representa que lo que pasa en las propias películas, pero es que el fenómeno global de verdad es una cosa que nos rebasa.
3: Totalmente. Y es que al final es raro que te encuentres un personaje secundario, un minion, precisamente un ayudante, que sea igual de memorable que el villano, ¿no? O sea, creo que mi villano favorito es Gru, las tres niñas y los minions. O sea, literalmente así. Y yo tengo que decirte que a mí me preocupaba mucho, sobre todo con las películas, que se agotara rápido el chiste, porque al final pues son personajes que no necesariamente pueden contar una historia demasiado profunda, ¿no? No hablan, todo les sale mal, ¿no? O sea, van en busca de este líder. Y pues creo que al final es curioso porque el idioma, lo que ellos representan, al final es la gracia de las películas, ¿no? O sea, te da mucho más risa que ellos les salgan a las cosas, que no se les entienda nada, que les entiendes pero no sabes por qué les entiendes, porque no hablan algo que uno comprenda. Es lo que les ha dado esa magia. Entonces, pues no sé si va a ser una fuente inagotable de historias, pero sí creo que va a ser una fuente inagotable de merch y de nuevas generaciones que se seguirán uniendo a la fiebre y a la euforia de estos seres amarillos.
2: Sí, incluso yo veía, o sea, es que a nivel cultura pop, ¿no? Lo que representa un personaje como estos, vi una vez un video de un güey que preguntaba ¿cuál fue el último personaje genuinamente popular del que podría uno fácilmente disfrazarse en Halloween y que neta todo mundo reconocería? Y el güey decía, yo creo que, o sea, de lo que va del siglo XXI, pues quizá lo más reciente fue un Jack Sparrow, decía, ¿no? O sea, como vestirte de Jack Sparrow es como un disfraz muy reconocible en Halloween, porque como que a lo mejor un personaje de Marvel, pero como que no termina de ser ese mismo nivel de instalado en la cultura pop, donde no importa la edad, no importa el contexto, lo ubicas. Y alguien le pone en un comentario, yo creo que tantito más adelante, un Minion. O sea,
3: es verdad.
2: Como que la caracterización de Minion, como que el overol azul, la piel amarilla,
3: el ojo, o sea, o los ojos.
2: Hay una estética propia que es como inconfundible en todo el planeta. Y eso no es poca cosa. No es casualidad que viene a competirle, digamos, un par de semanas después, pero a Toy Story 5, que es como pensando en cine animado, apuntando a infancias, que sale en este periodo de verano, pues Minions llega un poco a tratar de comerle la taquilla. Ya veremos cómo le va.
3: Totalmente de acuerdo.
4: ¡Cauchela!
1: Después del corte tenemos...
2: Te diremos por qué las risas están garantizadas en Minions y Monstruos.
1: Ponemos pausa y volvemos en unos minutos. Con Gaby Cam y Javier Ibarreche. De estreno.
2: Voy por mi refil de palomitas. Me cuentas si pasa algo importante, ¿eh?
4: Pronto volvemos con De Estreno Cinemex.
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9: Las 3 con 13 minutos.
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1: Yo ya tengo mi refresco.
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2: Ya estamos de vuelta en con Gaby Camp y Javier Ibarreche. En los siguientes minutos
3: conoceremos a tres nuevos Minions apasionados por el cine mudo que se convierten en estrellas.
1: Platicamos con Carlos Vallarta y el Abelito, quienes dan vida a nuevos personajes en Minions y Monstruos aquí en
2: De Estreno con Gaby Camp y Javier Ibarreche.

0: 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Los Minions se sientan alrededor de un libro de hechizos. Lo abren y comienzan a hojear. Leen en voz alta y conjuran la aparición del más temible de los monstruos. De estreno Cinemex. 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
1: ¡Soy libre! ¡Soy libre, libre, libre!
2: ¡Glorifica monstruo!
3: Los Minions regresan a la pantalla de forma distinta a la acostumbrada y en un hermoso y muy sentido homenaje al cine clásico de monstruos.
4: En una precuela ambientada en la década de los 20, conocerás a tres nuevos Minions apasionados por el cine mudo que se convierten en estrellas.
3: Obviamente los cinéfilos como nosotros y todos los amantes de la historia y la literatura van a disfrutar muchísimo que se van a encontrar con muchas referencias escondidas.
4: Incluso el director Pierre Coffey le dedicó un enorme homenaje a H.P. Lovecraft en el diseño de la trama.
3: El caos y las risas están garantizados y se suman dos grandes personajes, Dirt, un robot que es una referencia a El día que la Tierra se detuvo, y Gumi, un monstruo inspirado en el horror cósmico.
4: En Destreno platicamos con Carlos Vallarta y el Abelito, quienes le dan vida a estos personajes, y les preguntamos quiénes fueron esas personas que creyeron en sus sueños antes que ellos mismos.
5: Yo creo que fue mi mamá. Como que siempre fue muy luego pasa que con los compañeros de comedia, de stand-up comedy, casi en su mayoría todos decían, no, es que mi jefa me decía que no, que me concentrara más como en algo más seguro, ¿no? Como un trabajo de una carrera universitaria. Y a mí mi mamá como que la verdad es que siempre me dijo como que hiciera lo que yo quisiera hacer, que lo único que me pedía era como que intentara mejorar siempre en la profesión que yo eligiera. Entonces, igual y no me dijo, hijo, soy comediante, pero sí siempre me dijo, lo que sea que tengas interés de hacer, síguelo y persíguelo hasta donde llegues y te va a hacer sentir siempre mejor que intentar hacer algo seguro que a lo mejor no te llena tanto, ¿no?
1: En ese caso, pues bueno, me voy como la primera opción que mencionó mi amigo Carlos. Es justamente, es una fusión, fíjate, muy, muy interesante de que mi mamá me decía igual, de que una carrera segura. Me entrega mi papelito y todo bien, ¿no? Entonces, era cool de que siempre me tenía enfocado en la escuela. Que de cierta manera me gustó porque me hacía que me relacionara, que todo bien. Y ahí mismo en la escuela fue donde mis compañeros me decían, es que tú deberías hacer videos, es que tú deberías hacer esto. Entonces también de esta parte, pues mi papá pues, fue payasito. Entonces yo de repente lo acompañaba a los eventos, a los shows. Y es donde empiezo como a tener esa relación con la gente. Y digo, ok, puedo intentarlo. Y de repente mi mamá también me apoyó de que me metió clases de canto. Y de repente que si ya pasé de payasito a cantar arriba de los caballos. Entonces fue como que ese complemento de que está llegando mi carrera. Y a la misma vez, pues este tema artístico pues, de niño que me gustó. Y pues mira, ve dónde estamos ahora. Que gracias a Dios la vida nos ha ido dando ahí de algo que hemos trabajado también.
3: Es curioso el giro que intentaron tomar los Minions, porque pues veníamos de películas que estaban completamente asociadas con mi villano favorito, ¿no? Que sí, cómo se volvieron Minions, que cómo encontraron a Gru. Uh-huh. Y esta película básicamente se trata de los Minions queriendo hacer su propia película contra monstruos y entonces embarcándose en una aventura para conseguir esos monstruos que protagonicen su película. Y termina siendo... Es curioso porque termina siendo una especie de homenaje al cine, pero también a los mismos personajes de Universal, porque recordamos que Universal es quien distribuye esta película, es el estudio detrás de los Minions, de Illuminations, que es la casa de animación, y también son los dueños de los monstruos. O sea, si tú has ido a Universal,
6: claro,
3: sabes
6: claro,
3: que ahí está verdad. Frankenstein, que ahí está Drácula, que ahí está el hombre lobo, etcétera. Entonces, hicieron como una combinación de ambas propiedades que... No deja de sostener, creo yo, la fórmula probada de los Minions, que es un humor bastante físico y muy para niños, pero al mismo tiempo pues con ciertos toques de adulto que a uno le gusta ver si vas al cine, ¿no? O sea, no es Toy Story, que sabemos que es una película que esconde un montón de mensajes, pero sí es una película entretenida para ambas generaciones y se agradece.
4: No había pensado esto que decías de que los monstruos son propiedad de Universal. O sea, creo que en ese sentido, a nivel conceptual, la película tiene como mucho potencial de combinar diferentes propiedades del mismo estudio, aprovechando a su propiedad más reciente, que es así de exitosa como son los Minions. Pero a mí, francamente, decir, o sea, los Minions no les veo potencial de actores. O sea, me parece que primero tendrían que aprender a hablar español o algún idioma digerible, y después de eso podemos ver si pueden actuar. A mí, francamente, creo que los Minions, o sea, si estuviéramos en una contienda por un premio Oscar, los Minions, creo yo, no deberían estar ni siquiera en la conversación para la nominación.
6: Eso no me gusta. Minions, rapen a Javier Ibarreche. Quítenle todos esos chinos.
7: ¡Ay, no, mis chinos!
3: Es que ya sabes, Javier, ya sabes.
6: A ver, tráigalos para acá, los quiero para una peluca.
7: ¿Para qué hablo mal de los Minions? Ya es la segunda vez que me pasa.
3: Ni modo, habrá que ver al Cocopasto.
8: Sí, go, go, go.

La imponente voz del maestro Blas García como Optimus Prime es mítica y le otorgó al líder de los Autobots un tono que la verdad supera la versión en inglés en Transformers del 2007. Por cierto, ahí suena este temazo de Linkin Park, What I've Done.

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1: En el cine hay algo que nos da identidad, especialmente en este país, y eso es el doblaje. Y hoy aquí te vamos a presentar los doblajes en español latino que muchas veces superaron a sus versiones originales.
0: Película Monsters Inc. Año 2001. ¿Dónde puedes verla? Disney Plus.
2: La dupla entre Víctor Trujillo y Andrés Bustamante, a quien respeto muchísimo, por favor deja de quitarme mis chinos, es insuperable. Gracias a la química perfecta y un humor legendario que los caracteriza a los dos.
0: Película El Señor de los Anillos, año 2001, donde puedes verla, HBO Max.
1: Una dirección que incluyó la voz de Víctor Ugarte, dándole vida al mismísimo Frodo, y le dio una carga dramática que conectó con toda una generación.
3: ¡Él va a matarnos! ¡Jamás!
4: No vas a expulsarlo.
0: Película Coco, año 2017, donde puedes verla, Disney Plus.
5: El cielo no es azul, ay mi amor.
2: Un elenco estelar con Marco Antonio Solís y Gael García Bernal que logró una representación auténtica llena de emotividad mexicana.
6: Recuérdame, hoy me tengo que ir mi amor.
0: Película Matrix, año 1999, ¿dónde puedes verla? HBO Max.
1: René García le prestó su voz a Neo para crear un héroe icónico, otorgándole una personalidad única y misteriosa.
7: ¿Estamos en un programa de computadora? ¿Esto no es la realidad?
8: ¿Qué es real?
0: Película La Era del Hielo, año 2002. ¿Dónde puedes verla? Disney Plus.
2: Las interpretaciones de Sergio Sendel y Jesús Ochoa construyeron una genial comedia que dejó muy atrás al elenco original de Hollywood.
9: Tu cola se está quemando. ¿Eh?
10: Ya verá lo que le pasará por meterse con un tigre dientes de sable.
9: Sí, claro.
0: Película Shrek. Año 2001. ¿Dónde puedes verla? Prime Video.
1: El mejor doblaje de todos, y Javier Ibarreche no me va a dejar mentir, el trabajo de Eugenio Derbez como burro es insuperable. Incluso el director confesó que esta brillante adaptación al español hizo que el guión fuera todavía mejor.
2: Lo platica Eugenio Derbez, que cuando le hicieron un screening al director de la película en inglés, pero la versión en español, notaba que el público se reía más, porque el doblaje le agregó chistes a lo que de por sí era una buena película. Yo lo tengo muy claro, Shrek es una fantástica película. Shrek en español es la mejor película que se ha hecho en la historia del cine. Así, o sea, está en un punto y aparte y tiene absolutamente todo que ver con el doblaje.
1: Y hay otra película que no estamos mencionando que para mí también es digna, que es Omar Chaparro como Kung Fu Panda. Yo honestamente prefiero a Po en español que con la voz de Jack Black. Y mira que Jack Black es un maravilloso actor y un maravilloso actor de doblaje, pero Omar Chaparro le dio empatía, que eso es algo que no necesariamente tiene la voz de Jack Black, quien por cierto se rifó absolutamente como Bowser, pero sí, sí, en Kung Fu Panda me gusta mucho más en español.
11: ¡No te pases de la raya, mantarraya!
2: Sí, pero, o sea, sí hay doblajes que superan a la versión original por mucho. En inglés, Lord Farquaad lo hace John Lithgow, que es un actor extraordinario.
1: Y Dumbledore.
2: Ser, creo que el actor más longevo en ganar un Tony, va a interpretar a Dumbledore en la nueva serie de Harry Potter. Todo el mérito a este señor. Pero en español, Lord Farquaad es Humberto Vélez.
1: Sí.
2: Es decir, Homero Simpson. Es decir, Paolo del Diario de la Princesa. O sea, el señor tiene un roster ahí de personajes que me parece envidiable. Yo no es de gratis que me tatúe a Lord Farquaad y a la galleta de la mejor escena en la historia del cine. Aquí está.
1: O sea, ¿puedes decir, por favor, pobre, corre, corre, corre, para que yo pueda agarrar?
12: ¿Tú conoces a Pimpa?
2: Sí, claro. Corre, corre, corre, que nadie te puede alcanzar. No me podrás atrapar. Soy el hombre de jengibre.
13: ¡Eres un cerdo!
2: ¿Qué dice? Eres un monstruo. El único monstruo aquí eres tú.
1: ¿Eres un monstruo?
2: Tú. No, mam, es que, o sea,
1: pensé que decía cerdo toda mi vida.
2: Después le dice, o sea, le dice eres un monstruo y después le dice
13: ¡cerdo!
2: Y le escupe.
1: Ah, claro.
2: He tratado de ser paciente con ustedes, pero mi paciencia ha llegado a su límite. Dime o te arrancaré los...
13: ¡No, mis botones de gomita!
2: Glorioso, glorioso.
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2: Estoy de verde, o sea, puro Shrek el día de hoy.
0: Es momento de publicidad. Al regresar tendremos...
2: Llega a Prime Video El, serie producida por Reese Witherspoon. Lexi Mintry, su protagonista, está con nosotros aquí en...
1: De estreno.
0: Volvemos en unos minutos con... Javier Ibarreche. Peluche y Gaby Cam.
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15: Las 3:35.
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1: Oye, ¿de qué me perdí?
2: De nada, llegaste súper a tiempo para regresar a...
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2: Oye, me vas a acompañar a ver Moana, ¿verdad? Gracias.
1: Yo solo puedo decir de nada.
3: Pues obvio.
1: Sale La Roca.
2: Y Hey Hey, y Púa.
1: Y las canciones que te vives cantando.
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0: Llega a Prime Video, Elle, una serie producida por Reese Witherspoon y Lexi Mindtree, nos platicó qué tanto Reese ve de ella en sí misma.
1: ¿A quién?

0: Campeche. Interior, día. Escuela preparatoria, Seattle. Hay una lluvia incesante en Seattle. Una adolescente vestida de rosa baja de un auto con una enorme sonrisa. Los estudiantes la observan. Ella respira hondo, levanta la cabeza y decide entrar al salón sin perder la confianza. De estreno.
1: Elle. La conocimos en Legalmente Rubia como la abogada inesperada de los 2000, que con sus atuendos rosas y una gran sonrisa tuvo que demostrarles a todos que era mucho más que un amante de moda.
2: Llega por en video la serie Elle, producida por Reese Witherspoon, que nos lleva a la preparatoria de Elle y... ¡spoiler! Sí, siempre se vistió de rosa.
1: Lexi Mindtree da vida a Elle y nos contó qué tanto de Reese ve en ella y qué tanto Reese Witherspoon vio de sí misma en Lexi.
3: I feel like Reese and I have a kind of an eerie similarity to each other in terms of our background.
4: Siento que Reese y yo tenemos una especie de similitud inquietante entre nosotros en términos de nuestro pasado también.
3: She, like, we're both from the south.
4: Ambas somos del sur.
3: We both love to read.
4: Ambas amamos leer.
3: But you know, I felt like when I was growing up, I never would in a million years thought I was going to playing Elle Woods.
4: Pero sentí que cuando estaba creciendo, nunca en un millón de años pensaría que iba a interpretar a Elle Woods.
3: Because I feel a lot of times very different than this character.
4: Porque a menudo me siento muy diferente a este personaje.
3: But the more that I've kind of gotten into her, the more I realize there are a lot of things that we share.
4: Pero cuanto más me adentro en ella, más me he dado cuenta de que hay muchas cosas que compartimos.
3: And I also think a lot of things of myself that I felt like Elle Woods would have.
4: Y también pienso en muchas cosas de mí misma que sentí que Elle Woods habría tenido.
3: So I felt like I got to really throw a lot of myself into this character.
4: Así que sentí que realmente tenía que soltar mucho de mí en este personaje.
3: As well as embrace a lot of the parts that Reese herself created when playing the characters.
4: Así como abrazar muchas de las partes que Reese misma creó al interpretar al personaje.
2: La vida de Elle dará un giro cuando, por un error de su padre, tiene que dejar su vida en Los Ángeles para mudarse a Seattle.
1: La historia transcurre antes de Legalmente Rubia y los fans van a encontrar muchos guiños al personaje. Tom Everett Scott, quien da vida al padre de Elle, nos contó qué tipo de expectativas le dieron los chick flicks dos mileros sobre la vida que finalmente descubrió que no eran verdad.
5: When I was growing up,
6: cuando estaba creciendo,
5: I didn't know how to talk to girls. I was always so shy and so, like, clumsy and stuff and just goofy.
6: No sabía cómo hablar con chicas. Siempre fui tan tímido y tan torpe y cosas así y simplemente tonto.
5: And I have three sisters.
6: Tengo tres hermanas.
5: And they always, you know, I would always have these crushes on their friends.
6: Y siempre, ya sabes, siempre tenía estos crush por sus amigas.
5: And I was just always this annoying little brother. You know,
6: yo siempre era este molesto hermanito, ¿sabes?
5: You know, romantic movies for me, I think I really like always thought that you know, Breakfast at Tiffany's or, you know, Casablanca.
6: Así que, ¿sabes? Las películas románticas para mí, creo que siempre he pensado que, ya sabes, Desayuno en Tiffany's o, ya sabes, Casablanca.
5: Or any of those, you know, those were kind of like how I thought it was supposed to go.
6: O cualquiera de esas eran un poco como yo pensaba, se suponía que iba a ir.
1: Me resulta sorprendente que en un mismo fin de semana nos estamos topando con dos producciones que rinden homenaje a otras producciones, ¿no? Es el caso de Minions y Monstruos y él también, porque él es la historia de Elle Woods, la protagonista de Legalmente Rubia, cuando va a la prepa y tiene que mudarse de Los Ángeles a Seattle, a pues básicamente dejar de lado todo lo que conoce para tratar de volverse activista, y ahí es donde descubre un poco su vocación. Pero es curioso porque en realidad la serie lo que le apuesta mucho es a los homenajes a las chick flicks de los años 90 y 2000, ¿sabes? O sea, como que varias películas más allá de Legalmente Rubia como Breakfast at Tiffany's y demás se ven reflejadas en esta serie, y cada episodio pues te cuenta un poquito de la vida de esta protagonista. Tiene bastante corazón. Yo diría que es una serie muy, muy adolescente, pero al mismo tiempo, si tú disfrutaste Legalmente Rubia, es una serie divertida, ¿sabes? Porque tiene muchas, muchos guiños a los 90, y que no sé tú, pero es la época en la que yo crecí. Era un bebé, o sea, no me acuerdo de nada. De hecho, hasta los 2000 empecé a tener uso de razón a eso.
2: Correcto.
1: Pero esta, al mismo tiempo creo que vemos muchos homenajes a los 80, muchos homenajes a películas de terror, o incluso parodias. No vemos tantos homenajes a chick flicks, ¿sabes? Y me gusta que hayan tomado ese camino, y además de la mano de Reese Witherspoon, que fue quien hizo famosa a este personaje, ¿no?
2: Sí, que además Reese Witherspoon es una artista muy, muy virtuosa, especialmente en la parte como ejecutiva y operativa y lo que ocurre detrás de la pantalla. Si bien, digamos, ella brinca la fama particularmente con este este personaje legalmente rubia, ha desarrollado como todo un imperio de creación de historias muy interesante. Tiene un club de lectura de donde saca libros populares, de los cuales es la primera en comprar los derechos para ofrecerlos como serie. Produce la serie, a veces actúa en la serie, de ahí salió, por ejemplo, Big Little Lies. Y después como que ese mecanismo lo vuelve a invertir en su club de lectura, de donde saca nuevos escritores y nuevas escritoras, de los cuales sacan nuevas series. O sea, como que tiene un sistema completo del cual varias piezas dependen de ella. Me parece que es un poco la vida de Reese Witherspoon haciendo espejo con su personaje, donde la ves como una mujer rubia, que estereotípicamente la cosa que nos enseñó Hollywood es que rubia es igual a tonta, y de pronto resulta que es más brillante que cualquiera de nosotros y nos da 700 vueltas, y pues tiene armado como este imperio de storytelling que me parece maravilloso, porque ha sacado series muy valiosas. El hecho de que ella esté en la producción, siento que sería una buena señal para esta serie. Por otro lado, no deja de ser un exprimámosle nostalgia a esta propiedad que ya cumple sus más de 20 años, que ya como que apela a una nostalgia de quienes vieron legalmente rubia en la adolescencia, pues hoy son personas adultas que a lo mejor quieren volver a esa adolescencia a través de la serie. Ahora sí que la calidad puede no ser proporcional al factor nostálgico, ya veremos cómo la recibe el público, pero el hecho de que Reese Witherspoon esté involucrada definitivamente lo hace interesante.
1: De acuerdo, ya puedes disfrutar de Elle en Prime Video.

0: estará de estreno.
1: Aquí nuestro top de recomendaciones.
0: Número 2.
2: Llega Prime Video Elle, una serie producida por Reese Witherspoon.
0: Número 1.
1: Los niños y los monstruos invaden la pantalla de Cinemex. Y con eso, bandita querida, llegamos al final de otro episodio de estreno. Un episodio muy amarillo, muy cargado de idiomas desconocidos. Un episodio muy divertido. Me encantaría despedirme en Miniones, pero tristemente no lo hablo. Y sé que es un idioma más elevado que el español.
2: Claro.
1: No le vuelvo a faltar el respeto a los Minions, una disculpa. Pero gracias a ustedes por acompañarnos como cada semana. No se les olvide que encuentran la versión podcast de estreno en su plataforma de preferencia. Por si se perdieron el programa en la radio, ahí están las entrevistas, las recomendaciones, todas las reflexiones sobre series y películas. Nos encuentran en redes como @destrenoMX. A mí me encuentran como @IbarrecheJavier.

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1: Gracias por estar en el episodio de hoy. ¿Ya están listos para divertirse en casa? ¿O en el cine? Comenten el hype. Y nos vemos en Cinemex. En guión, Riva Pop, Salvador Giauclasoli, Carlos Camacho, La Voz, Alex Cámara. En la producción y diseño de audio, Javi Mix García y Charlie de la Mora. Producción general es de Armando Reina. De estreno es un programa de los 40 México. Derechos reservados, Radiopolis 2026.
2: Ahora sí, de que la ves, la ves.
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7: Las 3:54.
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5: Las 4:02.
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9: El servicio de energía eléctrica en Tabasco no solo es caro, sino institucionalmente indefendible. Esta afirmación se explica luego de revisar los siguientes datos duros. Entre 2023 y 2025, la Procuraduría Federal del Consumidor en el estado acumuló 808 quejas formales contra la Comisión Federal de Electricidad. Los motivos son los de siempre: errores de cálculo y cobros extraordinarios que asfixian el bolsillo familiar. Sin embargo, el verdadero escándalo no radica en la operatividad de la Comisión Federal de Electricidad o en las tarifas que tiene autorizado cobrar, sino en lo que pareciera una complicidad burocrática. De esas 808 quejas, apenas 148 usuarios lograron un acuerdo favorable, es decir, 18% de efectividad. El 82% restante de los ciudadanos quedó en el desamparo, obligados a pagar tarifas con las que estaban en desacuerdo o a resignarse al corte del suministro. ¿Por qué la tasa de éxito es tan baja? La respuesta de los usuarios en Tabasco es contundente. La

0: Profeco no ha logrado constituirse como un defensor del consumidor y para muchos pareciera más un cómplice del organismo contra el que acudieron a quejarse que un aliado. El resultado es un proceso que cansa y no resuelve, por lo que el ciudadano común, desgastado y sin tiempo, opta por abandonar la demanda. Hasta el siguiente comentario.
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2: Las 4 con 13 minutos.
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2: Las 4 con 22 minutos.
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3: Las 4 con 31 minutos.
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2: Las 4 con 42 minutos.
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2: Las 4 con 53 minutos.
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4: Las 5 con 2 minutos.
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1: Las 5 con 22 minutos.
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3: Las 5:31.
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1: Las 5 con 49 minutos.
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1: Las 6 en punto.
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